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1: Caso goleada. La fiscalía defiende vinculación de la esposa y madre de Aquiles Álvarez en el proceso. Fiorella Icaza, esposa de Aquiles Álvarez, rechazó el llamado de la fiscalía para ser vinculada en el caso goleada, que investiga una presunta estructura de delincuencia organizada y lavado de activos. El fiscal general del estado, Leonardo Acosta, defendió la mañana de este martes el llamado que hizo a Fiorella Icaza para que se vincule en el caso goleada. Por este caso ya están procesados el esposo de Icaza, el actual alcalde de Guayaquil, Aquiles Álvarez. Según Acosta, los hechos que se investigan en el caso goleada presuntamente ocurrieron antes de la gestión de Álvarez en el municipio de Guayaquil, por lo que descartó nuevamente que se trate de una persecución política, como ha argumentado la defensa del alcalde.
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0: Toda para mí.
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1: El 13 de mayo se conocerá si José Serrano es deportado a Ecuador o permanece en Estados Unidos. Tras semanas de incertidumbre, el sistema de información automatizada de la Oficina Ejecutiva de Revisión de Inmigración ha revelado una nueva convocatoria para José Serrano. Su condición se conocerá el 13 de mayo. De acuerdo con el Sistema Oficial de Información Automatizada, para esa fecha a las 13 horas está programada una audiencia individual en persona ante el juez Romy Lerner. Ese día se conocerá de manera directa la decisión final del magistrado si se ejecuta una orden de deportación en su contra o si le concede asilo para permanecer en Estados Unidos.
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Gracias, Ecuador. Seguimos. ¿No están cansados? ¿Van a chupar? Bueno, muchas gracias. Hay una canción muy bonita para todos ustedes. ¿Y quién no ha tomado traguito? ¿Quién no ha brindado con esto? Que suena tan bonito con los Antares. Corazón. Y es lo que dice.

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1: Invertir en planes eléctricos y subir la producción petrolera serían los retos urgentes del nuevo ministro de Energía, Juan Carlos Blum. Invertir en generación eléctrica para la época del estiaje e incrementar la producción petrolera del país son parte de los desafíos que tendrá el próximo ministro de Energía y Ambiente. El nuevo ministro tuvo un paso corto por la Corporación Nacional de Electricidad y fue asesor de Manzano, pero su principal trayectoria está al frente de una consulta de energía y ambiente. Además, la nueva autoridad de esta cartera de Estado tendrá una serie de desafíos en materia energética. En el sector eléctrico, las inversiones pendientes para afrontar el próximo estiaje, que podría recrudecerse con la llegada del fenómeno del Niño el próximo año.
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1: Caso goleada. La fiscalía defiende vinculación de la esposa y madre de Aquiles Álvarez en el proceso. Fiorella Icaza, esposa de Aquiles Álvarez, rechazó el llamado de la fiscalía para ser vinculada en el caso goleada, que investiga una presunta estructura de delincuencia organizada y lavado de activos. El fiscal general del estado, Leonardo Acosta, defendió la mañana de este martes el llamado que hizo a Fiorella Icaza para que se vincule en el caso goleada. Por este caso ya están procesados el esposo de Icaza, el actual alcalde de Guayaquil, Aquiles Álvarez. Según Acosta, los hechos que se investigan en el caso goleada presuntamente ocurrieron antes de la gestión de Álvarez en el municipio de Guayaquil, por lo que descartó nuevamente que se trate de una persecución política, como ha argumentado la defensa del alcalde.
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1: Buenos días.

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0: buenos días, mi querida gente de Santo Domingo de los Áchilas y Ecuador. Hoy estamos viernes 8 de mayo de 2026. Qué gusto tenerlos aquí en sintonía de Radio Flama. Son exactamente las 7:02 y nosotros vamos a dar inicio a este espacio informativo, no sin antes recordarles el número telefónico de este medio de comunicación. Es el 098-90-16-812. A ese número telefónico nos puede contactar directamente, enviarnos imágenes, videos y también su ubicación por si tiene algún problema en su sector. Yo soy Jessica Rojas de Enflama Noticias, primera emisión, y vamos a dar inicio a este espacio informativo. Muy buenos días. Y bueno, hace pocos minutos se realizó un operativo Apolo 21 que dejó varios detenidos y resultados por parte de la Policía Nacional con sustancias sujetas a fiscalización decomisadas. Vamos a escuchar.
1: Número Apolo 21, quiero que vean un poquito de todo lo que encontraron. Nos ha sorprendido realmente cómo es la perspicacia de los delincuentes. Imagínense que nosotros en estos días hemos reportado que tienen la droga hasta en chocolate, pero ahora es peor. Miren, nos encontramos en una funda de condimentos. Aquí colocan cocaína, nos dicen, y también en esta especie de energizantes han colocado. Este operativo justamente se realizó en 4 sectores focalizados de acá del distrito Eloy Alfaro, entre estos la Ferroviaria, Santa Anita, Solanda, la Magdalena. En total 790 gramos de droga aproximadamente, y nosotros vemos las evidencias. Por ejemplo, tenemos en estos papelitos, tenemos en fundas de todos los tamaños, dinero en efectivo, una gran cantidad, también armas de fuego, municiones, equipos electrónicos. Y algo importante que hay que destacar de este operativo que se ha realizado entre horas de la noche de ayer y la mañana de hoy, es que también hay 3 detenidos, pero en cambio por ciberataque, por este delito. Así que vamos a hablar justamente con el coronel encargado. ¿Cómo está? Muy buenos días. Bueno, cuénteme un poquito, 3 detenidos por ciberataque, ¿a qué se refiere? ¿Dónde los encontraron? Tengo entendido que ya los tenían más o menos ubicados, ¿no?
2: Sí, estamos dando resultado a una investigación que ya la unidad lo venía realizando durante algunos años, y específicamente por el delito de apropiación fraudulenta por medios electrónicos, el delito de fraude financiero. Esto, los ciudadanos hoy detenidos, entre ellos aprovechando la función que cumplían al interior de una cooperativa de ahorro y crédito formalmente establecida acá en nuestro país, en nuestra ciudad, ellos captaban a víctimas y a través de esta función que cumplían, de la víctima que legalmente era socia de esta cooperativa, realizaban préstamos a nombre de esta persona sin que el socio de esta cooperativa sepa.
1: O sea, les estafaban, algo así.
2: Realizaban todo lo que es la recolección de información e internamente aprovechaban el sistema informático también de esta cooperativa y realizaban créditos de altas sumas. Tenemos nosotros víctimas que han denunciado préstamos de $20,000 en efectivo que las han entregado, y este dinero se repartían entre ellos.
1: ¿Dónde se encontraron a estos 3 delincuentes? ¿Dónde estaban ubicados?
2: Bueno, se encontraban aquí en el distrito metropolitano de Quito, específicamente en el distrito Eloy Alfaro. Nosotros teníamos ya esta investigación bastante avanzada y es así que logramos identificarles, ubicarles, y se llegó a la detención de estos ciudadanos. Tenemos aproximadamente 17 víctimas aquí en la ciudad capital que han sido motivo del fraude informático que han realizado estos individuos.
1: Ustedes con este resultado, no sé si pueden hacer algo, o sea, hablar con las personas, hacer este acercamiento, porque a las personas que fueron afectadas, capaz recuperar, o cómo procede.
2: Sí, justamente las personas que han sido víctimas pusieron la denuncia y alertaron a la Policía Nacional para iniciar con esta investigación, pero sí también las otras víctimas que estén escuchando este reportaje, pues se puedan ya acercar a la agencia de bancaria para que puedan también realizar su acción.
1: Con el coronel Patricio Campaña. ¿Cómo está? Muy buenos días, estimado coronel. Cuénteme un poquito, los detalles, ¿no? Son bastante claros, estamos viendo todas las evidencias encontradas. Cuénteme cómo fue este operativo que ustedes hicieron.
3: Bueno, la Policía Nacional, dentro de lo que corresponde a diferentes operativos a nivel nacional, estamos cumpliendo al operativo Apolo 21 acá en el sector sur de la ciudad de Quito, y el día de ayer, durante las 24 horas, se ha dado cumplimiento al presente Apolo 21. Ustedes pueden observar, tenemos detenidos, tenemos evidencia. En este operativo se han dado 60 aprendidos y 6 detenidos con boleta.
1: ¿Dónde delinquían estas personas que les vemos? Llegamos, ahorita vemos que llegaron 2 inclusive. ¿Dónde delinquían y qué nomás delitos hacían?
3: Bueno, dentro de lo que corresponde de las 2 personas que ustedes pueden observar, es por sustancias, justamente con los paquetes que ustedes pueden observar de droga. Todas estas personas fueron detenidas, fueron aprehendidas en diferentes sectores. Obviamente las personas detenidas estaban dentro de una investigación previa en lo que corresponde a la unidad de ciberdelitos. El resto de personas aprehendidas fueron en los diferentes distritos aledaños y el distrito específicamente Loy Alfaro. Durante las 24 horas y dentro de toda esta gran cantidad de evidencia es justamente producto de estos operativos.
1: Perfecto, muchísimas gracias, coronel. Bueno, justamente gran evidencia y gran trabajo que ha hecho la Policía Nacional en este Apolo 21.
0: Chiros, pero contentos, 59 años de cantonización se festejarán con 0 centavos del presupuesto municipal, así lo aseguró el alcalde Wilson Erazo. Para coordinar las actividades se conformó una comisión con el patronato, bomberos, Consejo de Protección, Cultura y otras dependencias. Se invitó a empresas públicas y privadas a sumarse. No habrá elección de reina, se realizará una cena solidaria para la imposición de la banda del actual soberana. La feria comercial se dividirá entre el recinto ferial y el sector de ventas de aves. El alcalde Wilson Erazo asegura que la ley no les permite usar recursos públicos en festividades, por lo que este año dependerán del apoyo externo. Vamos a escuchar lo que dice el alcalde Wilson Erazo.
4: Dice que no podemos invertir recursos públicos estrictamente para la fiesta y la parra. Pero sí nos permite exaltar y desarrollar eventos culturales y mucho más en Santo Domingo. De pronto un poco desalentadora noticia es de que no vamos a entregar dinero a nadie, ¿no? Necesitamos todo el aporte cívico de juntos poder nosotros celebrar los 59 años. Primero, porque la ley en este momento no nos permite invertir, como dije. Y todo va a hacerse en autogestión. El gobierno municipal sí planteará algunas ínfimas. Solo voy a poner un ejemplo. En el desarrollo y fortalecimiento se hará el gran festival de la carne, de las parrilladas, elección de la reina. Este año no se va a hacer elección de reina. La reina va a seguir siendo por otro año más Steffi, que nos acompaña, que está trabajando junto al patronato. ¿Por qué? Porque debo informarles y públicamente alrededor de cuánto se gastaba para poder hacer la elección de reina. Estamos hablando de que se gastaba por lo menos, incluidos los premios, el vehículo y todo, que se gestionaba una parte, otra parte era la contraparte. Hablamos de 150, 160 mil dólares, que en este momento no los disponemos y por efectos de ley tampoco los vamos a poder gastar. El clásico del astillero, Barcelona y Emelec, en el Estadio Olímpico Eto Vega.
5: El Cuerpo de Bomberos vamos a apoyar en el tema de riesgos, porque justamente vamos a tener eventos como por ejemplo 4x4, karting, los coches de madera, vamos a tener en este caso también automovilismo, y van a ser en algunos sectores estratégicos. Entonces, para que no estén todos del mismo día, sino que haya variedad, justamente a través de los oficios o las peticiones que van a entrar al patronato, vamos a ir clasificando por niveles de riesgo, y esto obviamente lo trabajaremos en conjunto con Gobernación.
6: Actividades relevantes como es la presentación oficial del programa de fiestas, que lo vamos a hacer en el parqueadero de la cuadra el 12 de junio a partir de las 7 de la noche. Arrancamos con esta actividad, luego vamos a realizar la cena solidaria en posición de banda de nuestra reina para que ella también nos pueda acompañar en el pregón que está definido para el 19 de junio.
4: Se mantendrá como el año anterior toda la parte que aún está disponible donde construimos la plaza comercial, la parte donde venden las aves, toda esa parte que es para construir el nuevo edificio municipal y parte de la calle Correa del Sur, la Gran Avenida. Eso se va a poder ubicar en ese sector, los juegos mecánicos, como se había hecho el año anterior. Y las ferias de los productos, artesanos, expositores, estará en el recinto ferial haciéndose, porque aún no se ha comenzado la obra que se había anunciado, que es unos almacenes grandes a nivel nacional de lo que son materiales de construcción, que está la empresa privada anclada al puerto de Chancay de Perú, y desde allá habrá todos los productos de construcción para todo el Ecuador, y estará acá en esta área que aún está funcionando. O sea, donde está el recinto ferial, ahí va todavía a funcionar este año las ventas de las artesanías. Luego, de paso que hablo de este tema, a las 3 hectáreas de la parte posterior del recinto ferial, ahí está diseñado ya el centro de convenciones nuevo de Santo Domingo. Entonces tendrá cobertura de por lo menos de entre 17.000 a 20.000 personas. Hoy tenemos apenas una cobertura de entre 4.000 a 4.500. Entonces es lo que vamos también, el proyecto está avanzando y les daremos a conocer, pero para explicar.
0: 7:13 y ya tenemos con nosotros el reporte vial desde el EQ911, y las vías principales que conectan a Santo Domingo se encuentran totalmente habilitadas, como la vía Loa, la vía Los Bancos, Quinindé, El Carmen, Luz de América, Quevedo, La Concordia, Puerto Nuevo, Valle Hermoso, Los Bancos, la vía Calacalí, La Independencia, la vía Calacalí, Nane Galito. Todas aquellas se encuentran totalmente habilitadas. Usted, antes de realizar un viaje, por favor, consulte el estado de las vías para que tome las precauciones necesarias. 7:13. Y ahora les contamos de 2 casos de extorsión en Santo Domingo con amenazas de muerte, incluso la detonación de un explosivo en un local. Dejaron 7 detenidos tras operativos policiales realizados el día de ayer, 6 y 7 de mayo. Nosotros vamos a una pausa publicitaria y ya les contamos al volver sobre este suceso.

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2: Bueno, y las autoridades han continuado realizando los operativos para dar con el paradero de las personas que han estado involucradas en los casos de extorsión en la localidad. Recordemos todos aquellos que pasaron en la vía Quevedo, en la vía Chone, que de alguna forma afectan la economía de quienes desean emprender y tienen que cerrar sus puertas. Nosotros les tenemos el siguiente reporte.
3: La detonación de un artefacto explosivo en un local comercial de Santo Domingo marcó uno de los hechos más graves relacionados con extorsión en la ciudad. El atentado ocurrió el pasado 30 de abril, luego de que un comerciante se negara a pagar $20,000 exigidos mediante amenazas enviadas desde números nacionales e internacionales a través de redes sociales. Los antisociales advertían atentar contra su vida y la de su familia. Al no recibir el dinero, colocaron y detonaron el explosivo que dejó daños materiales en el establecimiento. Por este caso, dos personas fueron detenidas, entre ellos una mujer, durante el operativo Libertad 543.
4: Aproximadamente a las 11:45, mediante labores investigativas, se ejecutó un operativo en el sector del Colorado, logrando la aprehensión de los siguientes ciudadanos: Annie Michelle MC, de 25 años de edad, nacionalidad ecuatoriana, no registra antecedentes personales; Wilmer Clemente MC, de 44 años de edad, nacionalidad ecuatoriana, quien registra antecedentes por el delito de robo en el año 2019. Durante el procedimiento se incautaron dos comprobantes bancarios con los cuales se demuestra el pago que exigían estos ciudadanos, que en algunos casos son células de delincuencia común que están operando en diferentes casos. No se descarta que puedan tener una orientación desde una cabeza que no es todavía visible. Sin embargo, eso se determina en las investigaciones y estaremos pendientes para dar el resultado a la ciudadanía.
3: $1,000 era la cantidad que exigían a otros comerciantes dedicados a la venta de muebles y enseres para hogar, registrado también el 30 de abril en el sector Cristo Vive. La víctima denunció que recibía mensajes amenazantes desde diferentes números telefónicos, donde incluso los delincuentes aseguraban tener información personal para ejecutar posibles ataques. Este hecho fue investigado por la UNACE, que ejecutó el operativo Libertad 545, logrando la detención de 5 personas presuntamente vinculadas a esta red de extorsión.
4: Realizaron 2 operativos de igual forma en el sector de Cristo Vive y en el Centro de Privación de Libertad de aquí de Santo Domingo, logrando la aprehensión de los siguientes ciudadanos: Amy Skerly BP, de 25 años de edad, Wellington Isaac MR, de 18 años de edad, Damián Patricio AG, de 26 años de edad, quien registra antecedentes por asociación ilícita, secuestro y existencia del delito; John Carlos MZ, de 42 años de edad, quien registra antecedentes por tenencia de armas no autorizadas y existencia del delito; y Jordi Patricio A y G, de 29 años de edad, quien registra antecedentes por asociación ilícita y presenta una boleta de detención vigente. Durante los ilícitos se incautaron 5 comprobantes bancarios y 4 terminales móviles.
3: Las investigaciones determinaron que parte de estas acciones delictivas se coordinaban desde el Centro de Privación de Libertad Bellavista, donde incluso se realizaron intervenciones que permitieron la captura de algunos implicados. Las autoridades alertaron que el uso de teléfonos móviles dentro de las cárceles sigue siendo un problema, ya que facilita que los privados de libertad continúen organizando delitos desde el interior de estos centros.
4: Famosamente, una falta de elementos técnicos que nos permita de forma efectiva poder controlar la totalidad del ingreso de objetos y bienes al interior de la cárcel. Estamos nosotros siempre tratando de depurar nuestras filas, estar pendientes de los otros agentes que trabajan también al interior del centro penitenciario, inclusive autoridades del centro penitenciario, para evitar que se nos filtre el ingreso de este tipo de objetos.
3: Finalmente, la policía señaló que la extorsión se ha convertido en un delito recurrente en la provincia pese a los múltiples operativos y detenciones ejecutados en lo que va del año. Explicaron que las estructuras delictivas migran hacia este tipo de actividades para obtener dinero de forma rápida, por lo que insistieron en la importancia de que la ciudadanía denuncie estos hechos a tiempo para evitar que las amenazas escalen a actos violentos como los registrados recientemente, informó para Radio Flama Jessica Rojas.
2: 7:20 y ahora les contamos que nuestros compañeros José Adrián Ceballos y Angelo Ávila recorrieron las calles de Santo Domingo con una sola misión: hacer que más personas llamen a su mamá y les digan cuánto la aman. Aquí el siguiente reporte.
5: Aló, mami. Quiero decir, mami, que la quiero mucho.
6: Se acerca el Día de las Madres, por ello salimos a las calles de la ciudad de Santo Domingo para ponerle un reto a la gente hermosa. El reto consiste en llamar a tu mamita y expresarle lo mucho que la quieres o la amas. Acompáñenme hasta el final de este video para que vean cuáles fueron las reacciones.
7: El día de hoy recorrimos las calles de Santo Domingo, específicamente en el Parque Helen Tenca, donde varias personas se detuvieron un momento, tomaron su teléfono y se animaron a decir algo que casi nunca dicen.
6: ¿Cuál es su nombre?
8: Mi nombre es Ninibé Cherner.
6: ¿Cuándo fue la última vez que le dijo a su mamita que la ama?
8: Siempre le digo, mamá, te amo. Siempre le digo, lo recuerdo porque está agradecida por todo lo que ha hecho por mí. Ella de chiquita siempre me ha criado sola y eso la admiro siempre. Y como yo, también algunas madres también que... también están agradecidas a sus propias madres y eso me rescata a mí. Yo le agradezco a Dios primeramente por todo y segundo a mi madre, porque mi madre siempre ha estado conmigo en todo momento y sigue estando hasta ahorita que tenga a mis hijos, igual sigue apoyándome, ayudándome, dando fortaleza, fuerzas, y eso es lo que a mí me anhela, seguirla amando, porque no hay más que ella. Padre se encuentra en cualquier parte, pero madre solo hay una sola.
6: ¿Le gustaría participar en nuestro reto Flama?
8: Sí.
6: Ya.
5: Aló,
8: mami.
5: Dígame.
8: Quiero decirle, mami, que la quiero mucho.
5: ¿Qué pasó?
8: Digo que estoy agradecida con usted, feliz día de la madre, y que Dios la bendiga. Gracias por ser una madre luchadora, por siempre estar con nosotros, conmigo, siempre apoyándome. Le agradezco todo, mami. Feliz día de la madre, porque usted ha sido una madre ejemplar para nosotros, sus hijos, siempre ha estado apoyándonos día a día, y algún día, no quisiera que Dios nunca me la quite, nunca, que siempre esté conmigo, siempre. Quisiera irme yo, porque yo primero que usted. Agradezco, mami, por todo.
6: Gracias por haber participado en nuestro reto. Reciba ese detalle de Radio Flama 104.5.
8: Muchas gracias a ustedes también. Muchas gracias por estar en este momento aquí, anhelando a cada mamita, incentivándola y motivándola para que a su madre siempre le agradezca por todo lo que han hecho por ellos. Muchas gracias a ustedes también.
7: Lágrimas, silencios y llamadas que tocaron el corazón. Así se vivió este recorrido en el Helen Tenca.
6: ¿Cuál es su nombre?
9: Raquelme.
6: Raquelme, ¿cuándo fue la última vez que usted llamó a su mamá y le dijo que la amaba mucho?
9: Hace una semana.
6: Hoy tal vez le gustaría participar en nuestro reto Flama.
9: Ok.
6: El reto consiste en llamar a su mamita.
9: ¿Le llamo?
6: Sí.
9: Okay. Aló, mami. ¿Cómo estás, mamita? ¿Está bien?
10: Está aquí mirándote.
9: Nada, quería decirte que te amo mucho, que te quiero y que gracias por ser la mejor mamá del mundo.
11: Igualmente, mijo, gracias por todo lo que me dices. Yo también te amo mucho.
12: Gracias mucho.
11: Ya.
12: Gracias por haber participado en nuestro reto Flama. Reciba un detalle de Flama 104.5.
9: Muchas gracias.
7: Porque hay sentimientos que vivimos todos los días, pero casi nunca decimos.
9: ¿Aló? Hola, ma.
13: ¿Qué pasó?
9: Nada.
13: Dime, estoy ocupada, habla.
9: Llamaba para decirte que te quiero mucho, que te amo, que te cuides. ¿Qué? ¿No puedo llamar a mi mamá para decirle lo mucho que le quiero?
13: No, sí, pero ¿y esto qué te pasó? ¿Qué quieres? ¿De cuánto estamos hablando?
9: Solo quería hacerte acuerdo y eso, que te quiero mucho. Ya más tarde voy. Chao.
12: 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Reciba este detalle de Flama 104.5.
7: Y aunque parezca algo pequeño, una llamada puede cambiar el día o incluso quedarse para siempre en el corazón de alguien.
9: Hola, mamito, buenas tardes.
13: ¿Aló?
9: Hola, madre, buenas tardes.
13: Hola, mijo, bendiciones.
9: Mamita, la llamaba por hoy día para decirle lo mucho que le quiero y que tú eres una mujer muy especial para mí.
13: Gracias, mi corazón.
9: Ya listo, madrecita, sí, cuídate ya. Chao, un beso.
13: Ya, mija. Chao.
12: Gracias por haber participado en nuestro reto. Recibo un detalle de Flama 104.5.
9: Mami. Aló.
11: Aló, sí.
9: ¿Qué haces, mami? Mami, ¿quieres decirte algo?
11: ¿Qué?
9: Que te amo mucho. Nada, yo creo que solo quiero decirle que la amo mucho y que la quiero demasiado.
11: Por algo decir algo es.
9: ¿Pero qué? No le puedo decir que la quiero mucho, que la amo.
11: Ah, ay.
9: Entendé. Ya, mami, te amo. Pero te amo, pues no puedo amarte. Porque eres mi mamá, porque eres mi mamá y eres una mujer muy especial para mí.
11: ¿Estás tomando tú?
9: No. Oiga, no, ¿usted qué le pasa? Yo caso que tomo.
12: Gracias por haber participado en nuestro reto Flama. Recibo un detalle de Flama 104.5. Espero que le haya gustado.
9: Muchas gracias, pasen bien. Feliz día a todas las madres.
13: Hola.
9: Hola, mami, ¿cómo está?
14: Bien, mi hijo, ¿y usted cómo está?
9: Todo bien. No, mami, decirle que la quiero mucho, que la amo. Eres una mujer ejemplar, guerrera, luchadora y... estamos orgullosos todos tus hijos por ser una excelente madre.
14: Ay, mi bebé, siempre vas a ser mi niño hermoso.
9: Gracias
14: por esas bellas palabras.
9: Ya, feliz día, cuídate mucho.
12: Gracias por haber participado en nuestro reto Flama. Este detalle es de Flama 104.5, espero que lo disfrutes.
9: Muchas gracias, son los mejores.
15: Mami.
11: ¿Aló?
15: Hola, mami.
11: Hola.
15: Ahorita que estuve paseando aquí con Martín y eso, quería decirte unas palabras ahorita que ya se acerca el Día de las Madres y eso. Mami, te deseo lo mejor. Espero que en el domingo, que ya es el Día de las Madres y así sucesivamente, te la pases súper, súper bien. Te amo, te adoro. Y te extraño. Ya, eso. ¿Cómo me va a decir eso? Te amo. Chao, chao.
11: Gracias.
15: Ya, chao, te amo.
11: Palabras.
7: No regalamos grandes cosas, no hubo lujo ni producción perfecta, solo momentos reales, momentos sinceros, momentos que nos recordaron algo muy importante. Así que si todavía puedes hacerlo, llámala.
16: El Día de la Madre no se celebra una vez al año, se celebran todos los días, porque el amor, el cariño y la dedicación de una madre se celebran todos los días.

0: Bueno, y yo sé que como a mí, a ustedes también les conmovió este reportaje que hicieron nuestros compañeros José Adrián Ceballos y Ángelo Ávila. Llame a su mamá, dígale cuánto la ama, no espere a que ella no esté con nosotros. Y asimismo, también les contamos que para el Día de las Madres ya se encuentran activos los comercios en venta de flores, chocolates, para quienes quieran darle un detalle. Vamos a escuchar el siguiente reporte.
1: A pocos días de celebrarse el Día de las Madres, en Santo Domingo ya se siente el movimiento comercial y también el sentir de la ciudadanía frente a estas fechas especiales. Para muchos, más allá de los regalos, lo importante es compartir tiempo de calidad.
2: Bueno, yo le pido, ya que yo no la tengo, no tengo mamá, yo le pediría a los que tienen su madre que la cuida, la proteja, porque es una sola, única madre que uno tiene en la vida.
3: Mi madre lamentablemente ya no está aquí, ella falleció, pero con ella pasé los mejores momentos de mi vida. Siempre estuvo allí, siempre estuvo apoyando, y en ella heredé esto, el empuje, la perseverancia.
4: Pasar este año con ella, y me le quiero regalar por el día sábado, para ver si le doy una tortita, pero una sorpresa que le va a caer ahí. Eso también le digo, que si alguno no tiene mamá, siempre tiene el corazón de uno y pasar bonito con toda la familia, nada más.
1: En este contexto, comerciantes como floristas ya se preparan con una amplia variedad de detalles, arreglos florales, ramos personalizados y combinaciones con chocolate o peluches forman parte de la oferta que busca atraer a clientes. Las vendedoras aseguran que esta es una de las temporadas más importantes del año, con expectativas de reactivación económica que podrían alcanzar hasta un 70% en sus ingresos.
5: Vean sus ramitos, que son muy económicos. Tenemos desde $1, $2, $5. Primeramente nos preparamos con mucho amor y dedicación. Nosotros somos vendedores desde el mercado viejito, que decimos siempre, y estamos para servirle con mucho amor. El Día de la Madre es el más movido que tenemos. En ese día tenemos más esperanzas de todo. Hay niños que por aquí pasan y al papá le dicen, papi, cómprame un ramito para mi mami. O sea, ellos son los hijos son los más, como le digo, que les gusta regalar flores a su madre o a su abuelita.
6: Les hago la invitación a todo el ser que quiere dar un detalle a su madre, porque ustedes saben que la madre es lo más importante que tenemos los seres humanos. Entonces les hago una cordial invitación para que vengan y vean nuestro trabajo y también nos ayuden económicamente.
1: De igual forma, locales comerciales y tiendas de electrodomésticos han comenzado a lanzar promociones especiales por el Día de las Madres. Refrigeradoras, cocinas, televisores y otros artículos para el hogar están entre los productos más demandados, ya que muchas familias optan por realizar estos regalos de mayor valor que beneficien directamente a las madres en su día.
7: Claro, les comento que tenemos nosotros un gran sorteo aquí que vamos a hacer por este mes de las madres, que vamos a estar sorteando un televisor solo por visitarlos. Bueno, la expectativa que tenemos aquí en Importadoras es que haya más acogida de nuestra gente.
1: En general, el sector comercial mantiene expectativas positivas frente a estas fechas para dinamizar la economía local. Los comerciantes esperan que el flujo de clientes aumenten en los próximos días y que las ventas cumplan con las proyecciones impulsadas, tanto por promociones como por el valor emocional que representa celebrar a las madres. Informó para Radio Flama Jessica Rojas.
0: 7:32, nosotros vamos a una pausa publicitaria y ya regresamos. No se desconecte de la sintonía de Radio Flama 104.5. Ya volvemos.
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0: Y el antivirus registra nuevos casos en la región con alertas en Chile y un contagio reciente en Argentina. Especialistas aclaran que aunque es una enfermedad grave, el contagio es bajo si se mantiene medidas de higiene y control de roedores. Vamos a escuchar el siguiente reporte. El antivirus vuelve a generar alerta en la región tras confirmarse 39 casos y 13 fallecidos en Chile durante este año 2026, mientras que en Argentina se reportó un nuevo contagio sin relación con el brote registrado en el crucero Ondius, donde murieron 3 personas. Este virus, correspondiente a la cepa Los Andes, es una de las pocas variantes con capacidad de transmisión entre personas, aunque en condiciones muy específicas. El médico especialista Patricio Reyes explicó que no debe existir alarma generalizada, ya que el contagio no es casual, requiere contacto estrecho con fluidos como saliva o secreciones respiratorias y su principal vía sigue siendo la exposición a alimentos contaminados por orina y heces de roedores.
10: El antivirus es un virus que afortunadamente no se da por transmisión directa de humanos a humanos y no se previene. Estoy atendiendo a un enfermo con antivirus, no uso guantes, no uso una bata. Después de atender a ese paciente no me lavo las manos, no me desinfecto, no me cambio la bata de atención, pegado mis manos en mi cuerpo e ingrese principalmente por la boca a mi organismo. Estos virus se transmiten a través de alimentos contaminados por orina y heces de ratones. Hay otro virus que en nuestro país tiene la misma transmisión, que es la leptospirosis. Acuérdense ustedes, hay brotes en el oriente, hubo brotes hace un año en el país. En el oriente algunos niños murieron con leptospirosis.
0: Los síntomas pueden aparecer entre 1 y 6 semanas después del contagio e inician con fiebre, dolor de cabeza y malestar general. En los casos más graves, la enfermedad puede evolucionar rápidamente hacia complicaciones respiratorias severas con acumulación de líquidos en los pulmones, lo que puede derivar en insuficiencia respiratoria si no se trata a tiempo.
10: Caída de la presión, shock, y para eso se necesita cuidados intensivos para sostener al paciente, para ayudar a ese organismo a que luche contra el virus que se ha metido al cuerpo. No, el antivirus es un virus conocido hace mucho tiempo. Los virus están rotando. El virus cambia su forma para poder saltarse las barreras, las defensas de los seres humanos, de otros seres vivos.
0: En este contexto, el especialista enfatizó la importancia de mantener medidas de salubridad, especialmente en zonas como Santo Domingo, donde las condiciones climáticas, la humedad y la presencia de quebradas favorecen la aparición de roedores. Recomendó evitar dejar alimentos a la intemperie, mantener una adecuada cadena de frío y reforzar la limpieza en espacios donde se preparan o consumen alimentos a fin de reducir el riesgo de contagio.
10: Las autoridades de salud de cada país tienen que estar pendientes de que este virus no se expanda en los países e identificar el lugar, el sitio, si es que llega a aparecer casos, y ahí las recomendaciones para la ciudadanía. Alimentos seguros, alimentos lavados, lo que se pueda, las frutas, las hortalizas, las verduras, porque esos pueden llevar el virus. Los alimentos cocidos ya, ¿no? Una vez que entran a cocinarse, el virus muere.
0: Finalmente, frente a la presencia de roedores, la prevención también pasa por actuar a tiempo. El grupo Alvear ofrece soluciones veterinarias confiables para el agro y la familia con una variedad de productos para el control de plagas como raticidas que ayudan a proteger tanto hogares como espacios de trabajo. La invitación es a informarse y buscar asesoría, lo que puede ayudar a reducir riesgos y prevenir la propagación de este tipo de enfermedades, informó para Radio Flama Jessica Rojas.
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0: 7:37 y en el ámbito nacional, la Fiscalía vinculó a 6 personas más por presunta red de trámites irregulares en la ANT. Ya son 16 los procesados por delincuencia organizada, 5 con prisión preventiva y 1 con medidas cautelares. Los trámites se habrían realizado sin turnos a cambio de pagos entre 150 y 250 dólares. La instrucción fiscal se ampliará en 30 días más. Y la Fiscalía presentará pruebas contra el expresidente Lenín Moreno en el inicio del juicio contra el caso Sinohidro. Es acusado como autor directo de presunto cohecho. Escuchemos.
11: En el juicio por el caso Sinohidro, que empezará el 1, cobrado sobornos.
12: A partir de lunes, en la Corte Nacional de Justicia, el expresidente de la República, Lenín Moreno, enfrentará el juicio en su contra por el delito de cohecho en el caso Sinohidro. Según la Fiscalía, en 2009, cuando Moreno era vicepresidente del gobierno de Rafael Correa, ayudó a destrabar el crédito público del Exim Bank de China para la construcción de la hidroeléctrica Coca-Cola Sinclair. Su amigo, Cairungo, quien fue embajador y luego representante de Sinohidro, habría sido clave en la negociación y se firmó el contrato. La acusación fiscal sostiene que a cambio de esa gestión, Sinohidro pagó 76 millones de dólares en coimas a la familia Moreno y a la familia de Contopatiño, amigo del exmandatario. En el dictamen se informó los montos. Lenín Moreno y su esposa, 547 mil dólares. Su hija Irina Moreno, 52 mil. Su hermano Guillermo, 10 mil. Edwin, otro hermano, 387 mil dólares. Y su cuñada Marta González, 15 mil. La mayor parte del soborno se llevó la familia Patiño, dijo el fiscal. Más de 58 millones de dólares. Mediante depósitos a la cuenta de la empresa Recorsa en Panamá. De acuerdo a la fiscalía, Moreno y su familia usaron el dinero para adquirir bienes y costosos muebles en Ginebra, así como la compra de una vajilla de lujo. La defensa del expresidente asegura que todo se ha desestimado con documentos. Ayer, al regresar a Ecuador luego de casi 5 años, Lenín Moreno reiteró que es inocente.
13: Sobre los cargos del caso Sinohidro en su contra, ¿qué tiene que decir?
14: En absurdo. Y ha desmentido absolutamente todo en fiscalía, tanto mío como de mi familia. Así es que lo único que hay que hacer es que fiscalía empiece a mostrar sus pruebas en el juicio, y pues yo estaré también para presentar las mías.
12: El próximo lunes, el juicio empezará con los alegatos del fiscal encargado Carlos Alarcón y de los 21 procesados. Al final de la audiencia, que tomará varios días, se conocerá si el tribunal...
0: Y Fiorella Icaz, esposa del alcalde de Guayaquil, Aquiles Álvarez, fue notificada por la fiscalía por su presunta vinculación al caso Goleada.
15: Ecuador, hoy no les habla una figura pública, hoy les habla una madre. Una madre que cada noche tiene que reunir fuerzas para mirar a sus hijos a los ojos y tratar de explicarles por qué su papá no duerme en casa. Mis hijos no entienden de política, no entienden de persecución, no entienden de poder. Son simplemente niños, niños que solo saben que extrañan a su padre, que preguntan cuándo va a volver, que lloran en silencio y que abrazan una ausencia que no alcanzan de comprender. Pero hoy ese dolor es todavía más grande. Hoy fui notificada formalmente de que Fiscalía quiere vincularme en el caso Goleada, un caso cuya instrucción fiscal ya está por terminar, un caso donde ni siquiera han podido demostrar que existe un delito. Pero esto no les basta. La persecución contra Aquiles ha sido tan dura, tan despiadada, y ahora vienen por mí. Y no solo por mí, también vienen por mi suegra, una mujer de la tercera edad que lleva más de 35 años viviendo en Estados Unidos. Justo ahora, justo antes del Día de las Madres, no les bastó con encarcelar al padre de mis hijos, ahora también quieren quitarles a su madre. Y yo me pregunto, ¿hasta dónde puede llegar el odio? ¿En qué momento olvidamos que detrás de todo esto hay niños inocentes? Porque mientras algunos ven expedientes, estrategias y cálculos políticos, yo veo miedo en la mirada de mis hijos, veo angustia, veo noches rotas, veo una familia intentando sobrevivir emocionalmente a todo esto. Y aun cuando un tribunal ha dicho que no hay evidencia del delito, insisten. Insisten en hacernos daño, insisten en seguir. Esto no es justicia, esto se llama persecución. Y duele porque parece no tener un fin. Como madre, yo no puedo quedarme callada. No estoy aquí para pedir privilegios. Estoy aquí para pedirle al mundo humanidad. Porque los niños no pueden convertirse en víctimas de las disputas políticas de los adultos. Porque ningún niño merece crecer sintiendo que el Estado quiere destruir a su familia. Hoy le hablo a la justicia ecuatoriana, le hablo a la fiscalía y le hablo al gobierno nacional y también le hablo al mundo. No nos abandonen, no miren hacia otro lado. Porque cuando la justicia pierde humanidad, deja de ser justicia. Y yo no quiero que mis hijos crezcan con miedo, quiero que crezcan creyendo que todavía existe verdad, dignidad y esperanza. Hoy les hablo desde el dolor más profundo que puede sentir una madre, desde la angustia y desde el miedo, porque también les hablo desde el amor infinito que yo siento por mis hijos, porque por ellos yo voy a seguir luchando, porque ningún niño merece quedarse sin sus padres por intereses políticos. Por favor, si te llega este video, te pido que lo difundas. Que todos sepan lo que quieren.
0: y 11 personas fueron detenidas en Los Ríos por presunta vinculación con el grupo delictivo Los Lobos. Su financiamiento provenía de extorsiones utilizadas para la compra de armamento.
16: Intensa lluvia y con un despliegue de 400 uniformados entre policías y militares, la madrugada de este jueves se ejecutó el operativo Forseti Finisterra en Quevedo, Los Ríos. Fueron 25 allanamientos simultáneos para desarticular una célula vinculada al grupo narcocriminal Los Lobos, investigada durante 4 meses por la policía en coordinación con agencias internacionales de seguridad. Según las investigaciones, las extorsiones eran el eje de financiamiento de esta estructura. Desde ahí sostenían otras actividades ilícitas como sicariato y tráfico de drogas en distintos cantones de Los Ríos. El dinero obtenido, según las autoridades, era destinado a la compra de armas, municiones y explosivos.
17: Más o menos se calcula que esta banda delincuencial pedía extorsiones a los comerciantes de $3,000 al mes, no solamente en Quevedo, porque esta banda operaba en algunos cantones de la provincia.
16: 11 personas fueron detenidas, entre ellas Mauricio H., identificado por las autoridades como jefe de los sicarios de Los Lobos en Los Ríos. Varios de los otros aprehendidos registran antecedentes y procesos judiciales por delitos como receptación, tráfico de armas y secuestro extorsivo. La operación fue encabezada por los ministros del Interior, John Reinberg, y de Defensa, Giancarlo Lofredo.
18: Nuevamente hacer un llamado y un seguimiento, por supuesto, de que no vuelvan a quedar en libertad, de que estas personas no sigan causando terror, de que no sigan matando gente, de que no sigan traficando drogas, de que no sigan extorsionando a los comerciantes, a los transportistas de aquí en la provincia.
17: Toda la población puede llamar al 131 con absoluta reserva y denunciar todas estas actividades de los grupos delincuenciales para nosotros poder tener mejor efectividad.
16: Durante los allanamientos también se incautaron 3 armas de fuego, 35 municiones y motocicletas reportadas como robadas. Para las autoridades, este operativo representa uno de los golpes más importantes contra la estructura de Los Lobos en Los Ríos.
0: 7:46, nosotros vamos a una pausa publicitaria y ya regresamos. 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
0: Y miles de vehículos de carga permanecen varados en accesos a Quito por la restricción nocturna. Conductores deben esperar hasta las 5 para circular, incluso transportando productos esenciales.
19: Durante el toque de queda, miles de vehículos permanecen
20: está en vigencia en Pichincha, pero no en Cotopaxi. Por eso los autos se frenan en el límite provincial y forman columnas de hasta 3 kilómetros. Entre ellos, hay carros de suministros que abastecen a Quito y las provincias del norte del país. Un control policial y militar impide el avance de los vehículos desde las 10:55 de la noche, antes del peaje de Machachi. Los motores se apagan a las 11 de la noche y los que se quedaron varados deben ingeniarse para descansar. Javier nos permite ver la cama que está en la cabina de su tráiler. Él estuvo a 5 minutos de pasar por este puesto de control y llegar con su nodriza a un concesionario en el norte de Quito.
21: Sí, me sorprendió. Me sorprendió porque imaginaba por lo menos llegar a un punto seguro. Ya. Pero no se pudo, nos tocó amanecer aquí.
20: En la madrugada hay silencio. El vacío en el lado de Pichincha contrasta con la carreada en Cotopaxi. La gente duerme. Cerca de las 4 de la mañana, los motores empiezan a encenderse. José, un conductor de carga de alimentos, pasó la noche sentado con una cobija. Luego de 9 horas de viaje desde Guayaquil y pasar por carreteras con altos índices de asaltos, por minutos no logró llegar a Sangolquí. Tuvo que permanecer 6 horas en la carretera.
2: Por la inseguridad del vehículo no se puede dejar en ningún lado y menos ir a dormir en un hotel.
20: Los pasajeros de Chuchufindi de esta flota Baños durmieron también en la carretera. Su viaje se inició a las 11 de la mañana del miércoles y esperan llegar a las 2 de la tarde de este jueves a Manta.
3: Toca respetar.
20: A las 5 de la mañana el tránsito se abre y una patrulla policial lidera la caravana. Hay desesperación por salir del atolladero. Los conductores lanzan los vehículos para rebasar. Tráileres que no calentaron lo suficiente se quedaron en la vía como un obstáculo. Los conductores de transporte pesado piden más coordinación porque finalizado el toque de queda enfrentan las restricciones de tránsito del municipio para no circular por la...
0: Y la AME respalda al gobierno y señala que la fijación de tarifas del transporte urbano es competencia de los municipios.
22: La Asociación de Municipalidades del Ecuador, problema, radica en...
23: Municipalidades lo advirtió apenas se tomó la medida. El gobierno, al tiempo que eliminaba el subsidio al diésel, implementaba compensaciones para los transportistas, pero decía que serían temporales. Por eso, desde AME, aunque reconocían que según el COTAD, los municipios tienen la facultad de planificar y regular el transporte intracantonal y aprobar las tarifas, decían que en ningún caso están obligados a financiar déficits ocasionados por decisiones del gobierno central. Casi 8 meses después de este pronunciamiento y con una nueva directiva en la Asociación de Municipalidades, la postura de esta organización también cambió.
24: Ninguno de los alcaldes tiene una posición opuesta en realidad a la decisión del gobierno. ¿Por qué? Porque en realidad es un tema que realizó el señor presidente de la República precisamente para hacer la liberación de recursos que serán invertidos en obras.
23: La ingeniera Yuri Colorado, presidenta de AME, indica que 78 municipios ya han requerido asistencia, capacitación para la implementación de la revisión de tarifas, para el cumplimiento de lo que se señala en la ley.
24: ¿Qué dice la ley de tránsito? Que cada 2 años se debe hacer la revisión y existe entre 8 y 10 años que no se ha realizado.
23: La titular de AME prefiere no opinar sobre la situación de los municipios pequeños a los que no les alcanza con el dinero que hoy reciben y que no podrían absorber un subsidio a los transportistas para evitar un alza de pasajes que impacte directamente a los ciudadanos. Pero sí destaca que ahora se reciben más recursos.
24: De acuerdo al manejo económico del gobierno nacional, ha habido un incremento sustancial del 13% en este año. ¿Qué significa eso? Que en su momento se depositaban 300 millones de dólares a los 3 niveles de gobierno y que a partir de enero se está depositando 340 millones de dólares.
23: Y sobre el costo político que cualquier resolución generará sobre los alcaldes, la presidenta de esta organización señala que para eso mismo es que están, para tomar.
0: 7:52 y alerta por filtraciones masivas de datos en Ecuador. Según el experto Lavini, se han expuesto datos biométricos y huellas dactilares. Esto podría facilitar robos de identidad, estafas, apertura de cuentas fraudulentas. Recomiendan no abrir enlaces ni mensajes sospechosos.
25: La situación en verdad es muy, muy grave. Hemos vivido 2 semanas con filtraciones de muchas diferentes entidades. El problema quizás más grave es que estas filtraciones vienen con las huellas dactilares. Entonces la información biométrica está parte de estas filtraciones. Y esto significa que criminales pueden utilizar esto para hacer robo de identidad. Abrir cuentas bancarias o quizás otras líneas de telefonía para robar tu identidad. La otra cosa que está pasando, y esto es algo que hemos visto ya con ANT, es una ola de estafas. Ya hemos visto que está recibiendo mensajes de texto. Estos mensajes son muy, muy buen hechos. Es muy fácil a caer en este tipo de estafa.
0: y las empresas ecuatorianas incrementaron ventas y ganancias. Esto refleja mayor dinamismo económico, confianza empresarial y un panorama positivo para el país.
1: Ecuador empieza a mostrar señales de recuperación en uno de los indicadores más importantes del mercado, la rentabilidad empresarial. Pues según el análisis financiero realizado a más de 8.000 compañías en el Ecuador, revela que durante el 2025 las empresas no solo incrementaron sus ventas, sino que además mejoraron sus niveles de utilidad, en medio de un escenario económico todavía complejo, pero marcado por señales de mayor estabilidad y confianza para el Ecuador. Esto alineado con las políticas públicas encabezadas por el presidente de la República, Daniel Noboa, que ha generado mayor confianza para nuestro país.
4: Enero a abril nuevamente, 1.009 millones de recaudación y el año anterior 895, es decir, 12% más de recaudación en el IVA. ¿Qué te muestra eso? Que cada vez más en el Ecuador se vende, se arrienda más, se compra más, se transa más. ¿Y eso es qué significa? Que una economía está boyante, está activa.
1: El mismo presidente de la República, Daniel Noboa, a través de su cuenta de X, puntualizó que el crecimiento de la banca también ha sido importante durante los últimos 3 años. Ya en el 2026, registran cifras superiores al 10%. Los balances recopilados de 8.464 empresas muestran ventas conjuntas por más de 120.000 millones de dólares, generando una rentabilidad promedio del 7.1% en comparación durante el 2024. En otras palabras, las empresas están vendiendo más y también están gastando más, incluso derivando en más fuentes de trabajo. Así lo puntualizan los expertos en materia económica.
5: Lo recibido en inversión extranjera en el 2025, que fue casi 1.200 millones de dólares, es 50% más de lo que recibimos en el 2023 y 2024 en conjunto. Entonces, gracias a que se va sentando bases de reputación, de confianza, de abrir mercados, de acercarme a los distintos gobiernos, del pragmatismo, que es el que tiene que darse a la economía, de tal manera que la ciudadanía eso lo va a ir sintiendo.
1: Ecuador camina a seguir enfrentando desafíos importantes, con indicadores corporativos que comienzan a mostrar un comportamiento distinto de los últimos 10 años, mostrando mayor movimiento económico, crecimiento comercial y una recuperación gradual de las utilidades en todo tipo de comercio. Daniel Borja, El Noticiero, trabajando por Ecuador.
0: Y el buque Bae Jambelí fue incorporado en Puerto Bolívar. Su objetivo es reforzar la lucha contra el narcotráfico en el Pacífico.
6: El buque de guerra Jambelí arribó a Puerto Bolívar hasta uno de los muelles de Gilport. Allí, tras una ceremonia, se realizó la entrega oficial a la Armada del Ecuador. El primer mandatario recorrió la embarcación e indicó la importancia de esta cooperación.
7: Hoy esa lucha se convierte en acciones concretas. Corea del Sur se suma como un nuevo aliado más en esta lucha contra la inseguridad, sumando el buque Jambelí a nuestras fuerzas. Con esto fortalecemos nuestra capacidad para enfrentar al narcotráfico, frenar el contrabando de combustible y combatir la pesca ilegal, sobre todo proteger las vidas en el mar. La cooperación internacional es vital para derrotar a las economías criminales. Esta es una tarea conjunta donde todos tenemos responsabilidades.
6: Mencionar que en el oro de enero a la fecha se han registrado 375 asesinatos, entre estos constan personas decapitadas, muertes que se dan en su mayoría por la disputa de territorio para liderar la ruta del microtráfico.
9: Aquí claramente se ha identificado la presencia del grupo de delincuencia organizada Los Lobos y el grupo de delincuencia común Los Outbox, quienes están en un constante enfrentamiento.

0: van a estar operando desde nuestro Valle de San Benito.
1: Esta nave mide 105 metros de largo con una capacidad para 137 tripulantes. El buque Jambelí fortalecerá la lucha contra el narcotráfico, la pesca ilegal, el tráfico de armas y el contrabando de combustible. Esta puede transportar 3 lanchas interceptoras y un helicóptero mediano. Marta Conté.
2: Y el presidente Daniel Noboa designó a Juan Carlos Blum como nuevo ministro de Ambiente y Energía. Reemplaza a Inés Manzano, quien dejó el cargo por motivos personales.
3: La expectativa por saber quién será el nuevo ministro de Ambiente y Energía acabó. El presidente Daniel Noboa designó a quien reemplazará a Inés Manzano. Se trata de Juan Carlos Blum, que desde hace algo más de 20 días está en el gobierno. Se lo nombró gerente general de CENEL, luego del llamado de atención de la exministra a la Corporación Eléctrica por los cortes de energía que se dieron en Guayaquil. Blum es ingeniero mecánico de la ESPOL. Tiene una maestría en gestión de energía y política ambiental de la Universidad de Pensilvania. Según se informó desde el Ejecutivo, tiene amplia experiencia en proyectos vinculados al sector energético y de sostenibilidad. La reseña de su trayectoria indica que en el sector público participó en la generación de información para la toma de decisiones del Estado. Ahí también se menciona que ha colaborado con el Banco Mundial, el BID y la CAF en proyectos de desempeño ambiental y gestión de riesgos sociales, entre otros. En el sector privado, según información de la Superintendencia de Compañías, antes de su ingreso en CENEL fue gerente y accionista de la empresa Eficacitas, que registra como actividades la consultoría ambiental, identificar y evaluar proyectos de desarrollo en prefactibilidad y factibilidad hasta llegar a operaciones. Esta empresa consta en la superintendencia como proveedora del Estado. Según este registro, es accionista de otras 4 empresas activas. Según se informó desde el ministerio, los objetivos de Blum pasan por el fortalecimiento de la generación, transmisión y distribución eléctrica y la consolidación de la industria hidrocarburífera, entre otros. Entre encargados y titulares, Blum se convierte en el 5º ministro de Energía del régimen.
2: 8 de la mañana y hemos llegado a la parte final de este espacio informativo. Gracias a todos ustedes quienes sintonizan Radio Flama 104.5 y nos despedimos recordándoles el número telefónico de este medio de comunicación para que ustedes puedan realizar sus denuncias. Es el 098-90-16-812. 098-90-16-812. Yo soy Jessica Rojas de Inflama Noticias, primera emisión, y conmigo hasta el día lunes, si así Dios lo permite. Tengan una excelente jornada laboral. Muy buenos días.
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0: Hola, hola, José Adrián Ceballos, y también saluditos para todos los oyentes que en este momento se encuentran enlazados con nosotros. Buenos días con todos.
1: Muy bien, ahí está el DJ número uno.

0: 4.5 y por supuesto ella nos va a traer varias indicaciones, cómo son las madres, qué tipos de madres tenemos, cuáles son las frases más comunes que dicen las mamitas. Bienvenida, querida Anita.
1: Qué tal mi querido José Adrián? ¿Qué tal a cada uno de nuestros queridos oyentes de Flama? Y por cierto, DJ
0: Grace.
1: Oiga, estamos por acá porque él también quiso que estuviéramos aquí. Así que vamos a darle un pequeño toque en viernes.
0: Muy bien, suéltela DJ, que así arrancamos en Enciende Tus Mañanas.

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0: 09-944-98-418. Envíenos con toda confianza su sugerencia musical, porque aquí está DJ Craze. Él es el encargado de ponerle alegría, entusiasmo, diversión a todos los temas que estamos escuchando. Y por supuesto también nos acompaña nuestra encantadora amiga Anita Menéndez desde el Carmen para Ecuador, Latinoamérica y el mundo. Hola, Anita.
1: Hola, hola. Bueno, estamos por aquí y el día de hoy vamos a rendirle homenaje a aquellas mujeres guerreras, aquellas mujeres que son las primeras en levantarse y las últimas en acostarse. Así que el día de hoy vamos a hablar de esos tipos de mamá.
0: ¿Cuáles son esos tipos de mamitas?
1: Bueno, ¿sabes? Tenemos la sobreprotectora.
0: Una de ellas. ¿Cuál es la sobreprotectora?
1: Es aquella que protege, que se llena de angustia, que controla toda cosita que tenga alrededor de su hijo. Es aquella madre sobreprotectora. También tenemos a la consentidora o la amorosa. Es aquella que consiente a su chiquito.
0: Ay, aunque sea grande.
1: Aunque sea grande, el sí. Chiquito. El chiquito. Oye, así no se dice, al pequeñito de la casa. Sí, sí. Así que es aquella confidente, es aquella que complace al pequeñito, es aquella que le da bienestar a su hijo. También tenemos a la mamá regañona. Uy, o la estricta.
0: Conozco, esa se parece a mi mamá.
1: Sí, parece a su mamá. Sí. Bueno, también se parece a la mía. Ella es enfocada normalmente a hacer la disciplina, a que todo esté en orden, aquella que nunca, nunca puede ver algo por ahí desordenado. Sí, esa es la regañona, ¿no?
0: Igualita mi mamá.
1: Sí, tenemos también a la relajada o a la cool, como le dicen por ahí. Que bueno, ella prefiere que la tuteen, que le digan su nombre. Es la que está más cercana, es la que se considera una amiga. No tu mamá, sino una amiga. También tenemos a la detective, que ella le encuentra toda cosita para poderte vigilar, ¿sí? O sea, que ella también está por ahí. No sé con cuáles, bueno, cuál de todas estas que nombré es tu mamá. Yo creo que mi mamá tiene de todas.
0: De todas, un poquito.
1: Un poquito.
0: Ajá, sí. Muy bien, sí. Con esto arrancamos porque hoy vamos a sortear sortear un pequeño detalle de flores para que usted también participe y por supuesto se lo lleve para que se lo pueda entregar este domingo a su mamita, ya que estamos cerca del Día de la Madre. ¿Qué es lo que tiene que hacer? Participar, escribirnos, enviarle un saludito a su mamita. Puede ser por audio, puede ser a través de un texto y también, por supuesto, seguir las páginas de Magia Fest en TikTok y en Instagram, que ellos son quienes nos han traído este hermoso detalle para obsequiarlo a mamá. Así que desde ya está habilitado el WhatsApp para que usted siga interactuando. Envíenos también una pequeña frase. ¿Qué es lo que caracteriza a su mamita? Por acá tengo más saluditos, Anita. Le cuento que esto es una locura.
1: Ya están llegando los mensajes.
0: Sí, la señora Ramonita Caicedo también reporta sintonía. Ella es una mamita amorosa.
1: Sí. Qué bonito. Oye, José Adrián, se me olvidaba una mujer muy, pero muy importante.
0: ¿Cuál es?
1: Es la polifacética.
0: Ah, ¿cuál es ella?
1: ¿Sabes cuál es esa? Es aquella que se equilibra trabajo, el hogar y la crianza. Son aquellas mujeres que ahora le dicen las mamás luchonas.
0: Ah, sí, o sea, se da tiempo para todo, para la casa, para el trabajo, para emprender, para innovar. Muy bien, me encanta. Gracias, Anita, por hacernos entender cuáles son las diferencias de los tipos de mamitas. Por supuesto, más adelante tenemos más consejitos, las frases típicas de las mamitas. Me llegó otro mensajito, Anita, usted mismo lo lea.
1: A ver, ¿qué nos dicen por acá? Hola, buenos días. Mi súper amigo José Adrián, más que feliz de escuchar a su acompañante, el DJ y Anita. Envío un saludo especial a mi madrecita Barbarita Zambrano en Patricia Pilar. Muchísimas gracias a cada uno de nuestros amigos de Patricia Pilar, la Concordia también de acá de Santo Domingo y, cómo no decirlo, de la Puerta de Oro de Manabí, el Carmen. ¿Cómo están las mamitas? ¿Cómo están los hijitos que están orgullosos de su mamá?
0: Así es. Este saludito nos envió la señora Verónica Intriago, que está feliz de podernos escuchar, y saluda a su mamita Barbarita Zambrano en Patricia Pilar. Ya con este mensaje está participando. Le deseo mucha suerte para que se lleve ese detalle. Bueno, vamos a seguir bailando, vamos a seguir cantando, porque la mañana está fantástica y se parece.

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1: El 13 de mayo se conocerá si José Serrano es deportado a Ecuador o permanece en Estados Unidos. Tras semanas de incertidumbre, el Sistema de Información Automatizada de la Oficina Ejecutiva de Revisión de Inmigración ha revelado una nueva convocatoria para José Serrano. Su condición se conocerá el 13 de mayo. De acuerdo con el Sistema Oficial de Información Automatizada, para esa fecha a las 13 horas está programada una audiencia individual en persona ante el juez Romy Lerner. Ese día se conocerá de manera directa la decisión final del magistrado si se ejecuta una orden de deportación en su contra o si le concede asilo para permanecer en Estados Unidos.
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0: día.
1: Excelente, excelente. Muchísimas gracias a cada uno de ustedes por ser parte de Flama y pues tenemos muchísimas cosas que contarles el día de hoy.
0: Así es, por acá me siguen escribiendo a través del 0994-498-418. Le cuento a Anita que se acerca mi cumpleaños y estoy buscando algo que sea espectacular para que mi cumpleaños sea inolvidable. Así que no sé realmente qué es lo que pueda impactar a mi público.
1: Yo sí sé. A ver, dígame. Es Douglas Shows. 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
0: ¡Wow! ¡Qué maravillosa noticia que me da! Entonces yo ya voy a dejar de buscar. 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
0: No, con canguil nomás.
1: Con canguil, sí.
0: Por acá tenemos más saluditos que van llegando. No se olvide que usted hoy puede participar con una frase de mamá, enviándole un saludito a su reina y por supuesto también aplicando lo que le habíamos mencionado en un video, que es seguir las páginas de Magia Fest. Nos puede enviar la captura y listo, ya está participando, pero sobre todo envíenos su nombre y su apellido para poderle registrar de forma correcta. Así es, por acá me dice mi madre que me ha estado escuchando. Mira,
1: ¿qué dice?
0: Mi madre me quiere comprometer a nivel de la audiencia. Dice, ¿qué piensas tú de tu madre? ¿Cuál de todas ellas soy yo? ¡Wow!
1: ¿Cuál crees que es?
0: Yo digo que mi madre es amorosa, pero también tiene ese grado de súper protectora, porque ella está al pendiente de todo, y también tiene esa inteligencia para encontrarlo todo, porque yo nunca lo encuentro, le digo, mami, se me perdió esta camisa, no puede ser, solo se entraron a robar esa camisa, yo le digo, y dice, déjame ver, ya la encuentro y vas a ver lo que te pasa.
1: Sí, cosas así como unas frasecitas que otras que tienen las mamás y que yo creo que también en algún momento yo les escuché y ahora las aplico, José Adrián.
0: Así es, el día de hoy estamos hablando sobre las frases típicas que dice mamá en casa. Seguimos bailando, seguimos disfrutando, porque esto es una verdadera fiesta en Flama 104.5. DJ Grace, lúzcase.

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0: chiquita.
1: Exacto, la madre, ese es el amor que nunca, nunca termina.
0: Así es, mi querida Anita. ¿Usted es una madre amorosa o es una madre protectora? Cuénteme la verdad.
1: Yo creo que tengo
0: verdad.
1: De todo un poquito. Sí. Tengo una mezcla de todo.
0: Excelente.
1: Pero me identifico con la mamá empoderada.
0: Ok, le cuento que por acá siguen llegando los mensajitos a través del WhatsApp 09-94-498-418. Solamente por escribirnos el día de hoy está participando en un sorteo de un hermoso ramo de flores gracias a Magia Fest. Por acá nos dicen, buenos días, soy Marixa Peña Fiel desde Santo Domingo. Por favor, inscríbame en el sorteo del hermoso ramo floral, deseándoles a todas las mamitas del mundo que festejen bonito este domingo. Yo me autoinscribo porque soy mamá, ya que no tengo mamita. Oh. Feliz días a todas las hermosas mamitas. Muchas gracias, mi querida Marixa Peña Fiel, por participar. Ya estás inscrita.
1: Oiga.
0: Espero que te lo ganes.
1: Oiga, tengo una super mamacita que por acá le envía salud. Sí, a usted. Dice que salúdeme a José Adrián, nuestra querida Rebeca Coronel.
0: Rebeca Coronel,
1: Rebequita.
0: La voz más espectacular que yo he podido escuchar a nivel de radios. Me lleva a recordar esas historias románticas en la noche, seductoras. Qué belleza realmente.
1: Mujer enamorada.
0: A mí me gustaría tener esa fortuna de tenerla aquí en la cabina de la radio. Ojalá le puedan otorgar un permiso especial en su casa radial para que ella nos visite acá y nos comparta todas esas anécdotas, historia que ella tiene como locutora y que es una voz clásica.
1: Sí. Bueno, nos dicen por acá también nuestra flaquita de oro, Brittany Zambrano, que por favor le envíe el número, bueno, que repita el número de la radio, por favor.
0: Ah, sí. Nos puedes escribir al 09-94-498-418.
1: Sí, así es. Y bueno, nosotros seguimos con el tema y bueno, las frases típicas de mamá. Vamos a
0: ¿cuáles
1: hacer.
0: ¿Cuáles son esas frases?
1: Tenemos,
0: Anita,
1: algunas frases típicas de nuestras queridas mamacitas. Una de aquellas es: esta casa no es un hotel. ¿Te la dijeron, José Adrián, alguna vez?
0: Sí, mi madre me lo ha dicho reiteradas ocasiones, sobre todo cuando llego fuera de la hora que ella me ha dicho que llegas a partir de las 12, de ahí no puedes llegar más tarde.
1: Exacto, esa
0: yo
1: es la frase.
0: Yo he llegado 1:00 a.m.
1: Uy, te pasaste, ya no entras a la casa entonces, porque no es un hotel. Otra de las frases típicas también, mi querido José Adrián, es: ¿qué te crees? ¿Que nací ayer?
0: Ah, sí, las mamitas
1: la
0: lo sospechan todo, sí. Así es, no la podemos engañar a mamita.
1: Sí.
0: Otra frase.
1: Y si voy y lo encuentro, ¿yo qué te hago? Es la típica, porque ellas son las que encuentran todo. Tú
0: sí.
1: No encuentras nunca, nunca nada, pero ellas van y está allí.
0: Así es. Y uno estuvo ahí buscando y no
1: lo encontró.
0: Encontraba.
1: Sí, es verdad. Ellas son mágicas.
0: Pero realmente, ¿qué nos hacen ellas?
1: Realmente, ¿qué nos hacen con?
0: Sí, ¿qué nos hacen? Es una simple amenaza porque a la final...
1: A la final nunca nos hacen nada.
0: Ajá.
1: Es verdad, es verdad, es verdad. Y bueno, hay otra de las frases también poderosas. ¿Qué parte, sería esta, qué parte de no, no entiendes? Cuando tú le dices, mamita, por favor, dame permiso. Mira que todos los de mi curso van a salir y yo quiero ir también. Por favor, déjame ir. Y ella te dice, ¿qué parte del no?

0: no entiendes.
1: Ay, sí. O si no, te dicen, pídale permiso a su papá.
0: Sí, ahí se tiran la pelotita,
1: sí,
0: ¿no?
1: Y luego el papá dice, no, pídale permiso a su mamá.
0: Ajá. Y están en eso, ¿no? Y otra de las frases también es que te dice, ¿no? Y que si todos tus amigos se van y se tiran de un puente, tú también lo vas a hacer. Sí, te lo dijeron,
1: sí,
0: ¿no? Esa va acompañada con el no, porque sí, ella verdad. Siempre, tú le pedías permiso, te decían no. Y es que mi compañero tal y tal va a ir, y ella te decía no. ¿Y qué? Si ellos también se van a lanzar de un puente, tú también te vas a lanzar. Entonces ahí estaba esas frases, se iban funcionando.
1: Esas frases me las ha dicho mi madre. Y también una que siempre recuerdo, esa que dice: mientras vivas bajo este techo, aquí se hace lo que yo diga.
0: Exacto.
1: Soy tu madre.
0: Exacto. Hay otra también que es que por ahí nos lanzaron por acá nuestros amigos de TikTok. Ajá. Es que cuidado, el diablo se te duerme.
1: Ay, esa frase
0: es
1: de
0: típica.
1: Ahí también.
0: Esa es típica. Y también la otra era: voy a contar hasta tres. Uno, dos y tres. Si tú no entrabas o no hacías, ahí venía la. El latigazo.
1: Dios mío. Sí. O cuando llegan visitas y de pronto tú te portas un poquito malcriado, resabiado, dice, espera que se vaya la visita.
0: Sí, también.
1: Ay, Dios mío, uno ruega que no se vayan.
0: Esas miradas que nunca terminaban. O sea, con la mirada tú sabías que tú, al finalizar del evento o el lugar que tú estabas, tenías el castigo porque lo tenías. O llegabas a la casa, porque la típica era, llegarás a la casa.
1: Ajá,
0: llegas
1: es.
0: A la casa. Llegamos a la casa y ya sabes lo que te espera.
1: Por acá nos dicen la frase icónica de mamá que siempre me decía es: lo que haces en tu casa, lo haces en casa ajena.
0: Sí, es verdad.
1: Si te portas mal aquí, en Onda Casa Ajena también te vas a portar mal.
0: Es verdad.
1: Mal.
0: Y por cierto, una de las típicas de Manabí es: una más y te saco todos los dientes.
1: Así dicen en Manabí. ¿En qué
0: sí.
1: parte dicen eso?
0: En el Carmen,
1: en
0: Manabí.
1: El Carmen.
0: Oiga, sí, las mamás eran, o sea, eso no eran castigos, eso era una tortura prácticamente.
1: ¿Verdad?
0: Era una tortura, pero sin embargo, creo que todo eso encierra lo bonito y las grandes personas que ahora somos, porque
1: así
0: si no
1: es.
0: Hubiera sido por ese castigo de mamita o por ese, como quien dice, ese tate quieto que ellas nos dio, no fuéramos las personas que somos ahora.
1: Así es, yo siempre le agradezco a mi madre porque hay muchos amiguitos de pronto que no les fue muy bien en su proceso de crianza, terminaron mal, y yo le digo: ay, mami, te agradezco mucho por haberme corregido a tiempo, no permitirme estar con ellos, muy vinculados con ellos, y gracias a Dios me considero que soy un chico de bien, y eso se lo debo a mi bella madre que me está escuchando ahora mismo en Patricia Pilar. Besitos para ti, mamita.
0: ¡Mua! Y un besito para todas nuestras queridas madres que hacen que nuestros días sean totalmente diferentes y agradables.
1: Un hombre que le da luz le estaba pidiendo un saludo por ahí a usted.
0: Ay,
1: un hombre
0: sí.
1: que le da luz. ¿O no?
0: Oye,
1: le da luz.
0: Sí, claro que sí. Bueno, queremos enviar un saludo al sexy enmascarado de la CNT que está por allí y dice que a él le encantan los besos fuertes. O sea, un beso y ahí le ubica un pepudo.
1: Ah, así será.
0: Porque le gustan los besos fuertes.
1: Y si le envía un besito con sabor a huevo.
0: Ya, ese es un besito después de mi desayuno.
1: Ah, sí, después.
0: Sí, ajá, con un huevito ahí revuelto, sí. O a la copa, que se sienta más el huevo.
1: Ajá, que
0: sí.
1: se sienta, dice. Muy bien. Vamos a seguir bailando, a seguir disfrutando con el DJ número uno de Flama 104.5. Él es DJ Craze. Fitty está por el segundo lugar, sin picarse.

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10:38 a cada uno de nuestros amigos conductores, a nuestras queridas amas de casa, ¿cómo está su mañana? 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Avanzamos con más, seguimos con más, 10:39. 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
1: 11 de la mañana con 23 minutos. Qué maravilloso viernes. Estamos celebrando la vida en Flama 104.5, una radio original, auténtica. Nos parecemos muchísimo a ti, sí, vibramos con cada éxito musical. Gracias a quienes siguen interactuando con nosotros a través del 09-94-498-418. Me encuentro con Anita Menéndez, la reina de la locución en el Carmen. Así que estamos felices de haberte tenido acá, mi querida Anita, gracias por habernos compartido toda esa muy buena vibra que tienes y por supuesto con las frases típicas de mamá, los tipos de mamitas también. ¿Cuál es tu mensaje final para el saludo a todas nuestras mamitas?
2: Bueno, primeramente agradecerles a cada uno de ustedes, a ti José Adrián y bueno, a Flama por permitirme estar aquí. Y bueno, mamá, sin ti mi vida simplemente hubiera sido imposible. Agradezco por cada beso, por cada sonrisa, cada momento y todo tu apoyo. Te amo, mamá. Y para todas nuestras madrecitas, besitos para ustedes. Feliz día.
1: Muy bien, gracias mi querida Anita por ese lindo mensaje para todas nuestras mamitas en Flama 104.5. Antes de irnos vamos a dar a conocer el nombre de la persona que también estuvo participando. Tuvimos más de 50 personas inscritas para el detalle a mamá, un ramo de flores gracias a Magia Fest. Era muy fácil realmente participar. Lo único que teníamos que hacer era enviar una captura donde se evidenciaba que estaban siguiendo a este emprendedor. El ganador es Fernando Loaiza. Muchísimas felicidades. Esperando que este detalle le encante a tu mamita. Y por supuesto, las personas que no ganaron y que se registraron, no se preocupen porque la próxima semana también tenemos premios. Todo este mes del mes de mayo vamos a tener detalles para mamita. Así que no se preocupe porque usted sigue participando. No se desconecte porque ya viene la noticia con Elizabeth Jetón. Que tengan un fantástico día y por supuesto el domingo un maravilloso día. A las mamitas hay que consentirlas, por favor no las deje que cocine, no le esté pidiendo un plato favorito, usted más bien invítela y hágala sentir tan especial porque son las reinas de nuestros hogares y de nuestros corazones. Las mamitas valen oro. Hasta la próxima semana, vuelvo el lunes a partir de las 9 de la mañana en punto. Soy tu super amigo José Adrián Ceballos. Chao, chao.

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0: Qué gusto saludarles, amigas y amigos, a esta hora de la mañana. Aquí estamos listos para compartir con ustedes noticias a través de 104.5 y en www.radioflama.com.es. Recuerden que en las redes sociales también nos pueden observar en Facebook Live. Ahora mismo transmitimos en vivo este espacio de noticias. De la misma manera estamos en TikTok e Instagram, así que síganos en las redes sociales para que vaya bien informado. Mi nombre es Elizabeth Yetón, les acompaño hasta las 13 horas con excelente información. Estamos ya en viernes, hoy 8 de mayo del 2026, y justamente como es viernes, también nosotros tenemos un segmento especial justo por el tema de emprendedores, porque hemos abierto un espacio para que los emprendedores de Santo Domingo puedan contarnos sus experiencias de lo que significa emprender en este hermoso cantón. Así que arrancaríamos justamente con este segmento, y más adelante, permítanme informarles, estará con nosotros el señor Iván Pallaroso, quien es presidente del consorcio mío, de este consorcio que abarca varias unidades de transporte urbano aquí en Santo Domingo, con quien vamos a dialogar sobre la fecha límite que le habrían puesto a la empresa de tránsito de Santo Domingo hasta el 18 de mayo, si no me equivoco, para que presenten los resultados de los estudios que actualizan la tarifa de transporte urbano. Recordemos que el combustible ha subido y ese es uno de los motivos para que los transportistas urbanos, en este caso, estén exigiendo a los municipios que se haga la actualización de la tarifa y se pueda observar a través del estudio técnico cuántos centavos se subiría al pasaje de transporte urbano. Vamos a dialogar con Iván Pallaroso más adelante para que nos cuente justamente si es que tiene conocimiento de que ya se esté haciendo esos estudios desde la empresa de tránsito. Y en medio de todo esto, también el anuncio del gobierno de que se retira la compensación de manera, en este caso, específica al 100% a los transportistas urbanos. Mientras a la transportación interprovincial había anunciado el gobierno que se les compensaba 2 meses más. De esto estaremos hablando con Iván Pallaroso y vamos a iniciar con nuestro segmento de emprendedores. A ustedes, gracias por seguir en nuestra sintonía. Recuerden que con todo gusto recibimos sus denuncias ciudadanas. Y nos escribían también hace poco para contarnos que los reclamos de los ciudadanos van en incremento por los daños de la vía Las Mercedes. Entendemos que se está haciendo una intervención provisional mientras se interviene la vía de manera integral desde el gobierno central. Sin embargo, parece ser no suficiente porque los ciudadanos siguen quejándose por el mal estado de la vía. La intervención en esta arteria, según se dio a conocer desde el MIR, incluye atención en 23 puntos críticos y mantenimiento de 8 puentes, según el trabajo que se está haciendo en este sector. En todo caso, la vía Las Mercedes será habilitada luego de concluir los estudios técnicos que están listos, según información del Ministerio de Infraestructura y Transporte. Esta arteria vial ha permanecido en abandono durante muchos años, pese a los constantes reclamos de los transportistas y de los moradores, sobre todo de los sectores aledaños, quienes esperan que la intervención se concrete lo antes posible. Años vienen anunciando el avance del proceso de contratación para que una empresa se encargue de intervenir de manera integral la vía, pero hasta ahora se concreta. Por eso es que quienes viven en los recintos, en los sectores aledaños, piden especialmente al MIT, aquí en Santo Domingo, en la provincia, y al gobernador, que traten de gestionar para que se apuren con estos procesos de contratación. Entendemos que en las instituciones públicas se tienen que cumplir ciertos tiempos, pero ojalá se los pueda agilizar porque ya no aguantan más la situación del mal estado de la vía. Recordemos que cuando se cierra la vía LOAC Santo Domingo, esta es una alternativa o un paso para poder llegar a la capital de los ecuatorianos. Y en esas condiciones, obviamente se vuelve más complicado cuando el tráfico aumenta, incrementa. Y los baches, los huecos, la maleza están ahí a la luz de todos, y por eso es que los productores, quienes viven en la zona rural, se quejan porque sus productos no llegan. llegan a tiempo, se les dañan sus vehículos también, el sistema de amortiguación se ve afectado y por ello piden celeridad justamente en el proceso para que se pueda ya adjudicar una empresa que intervenga y finalmente la vía esté en buenas condiciones. Esperemos que se avance en ese sentido porque los ciudadanos no soportan más la situación que están viviendo de manera complicada por el mal estado de la vía. 11:40 a.m. Voy por un breve corte comercial y regresamos ya con nuestro segmento de emprendedores y reiteramos, más adelante estará con nosotros Iván Pallaroso, quien es presidente del consorcio Mío, para hablar sobre el tiempo que le han dado a la empresa de transporte para que actualice los estudios que reflejan la cantidad o cuánto se podría subir al pasaje de transporte urbano. Con eso regresamos, no se vaya.
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1: Ya estamos de regreso. 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

0: Son las 11 de la mañana con 46 minutos. Estamos de regreso. Gracias por seguir en nuestra sintonía a través de 104.5 y también en www.radioflama.com.es. Nada más felicitar a todas las mamitas de nuestro país porque se viene una fecha muy bonita, muy importante y que claro, es el pretexto, digo yo, para consentir a la reina de la casa, pero este tipo de expresiones deberían darse siempre a las mamitas, especialmente a los hijos que nos están escuchando, para recordarles que este tipo de expresiones de cariño, de muestras de afecto, como regalar una flor, una palabra bonita, una llamada, un abrazo, una palabra cálida, tiene que ser siempre. Y que este día sea un día de los tantos que nosotros nos tomamos para decirle a nuestra madre cuánto la amamos. Así que este domingo festejen a sus mamitas y un abrazo fraterno, cariñoso a todas las señoras bonitas que nos están escuchando y se informan con nosotros, a esas madres que hacen un trabajo fuerte y duro en el hogar, a quienes también hemos visto y es admirable la labor que hacen las mamitas del sector del taxismo, cada vez más mujeres involucradas en el sector del taxismo, y no solo eso, hemos visto también mujeres en las líneas de transporte urbano como choferes, amas de casa, pero ahí están compartiendo su responsabilidad en casa y con su trabajo. Es admirable lo que hacen, así que un abrazo cariñoso para ustedes y sigan dando siempre lo mejor que tienen. Son las 11 de la mañana con 48 minutos y un feliz día de las madres. Wellington también se prepara con un mensaje. Ya más luego le prendo el micrófono para que envíe un saludo a su mamita. No, digo, Wellington ya sabe también que se está preparando para enviar un mensaje a su mamita y a su esposa también, ¿no? Ok, bueno, vamos, 11 de la mañana, 48 minutos. Ya está con nosotros Miriam Molina, ella es rectora del Instituto Superior Tecnológico Atlantic, que nos visita a esta hora de la mañana. Qué gusto, Miriam, tenerla acá. Bienvenida a Radio Flama, buenos días. Y para empezar, ¿es mamita?
1: Correcto.
0: Sí, es mamita. Felicidades entonces en este día que se acerca, una fecha especial, pero que todos los días le recuerden siempre, entiendo que sí, cuánto la aman y los hijos agradecen el trabajo esmerado que hacen las madres. Buenos días.
1: Muy buenos días. Gracias a Flama por esta invitación. Para mí es un orgullo estar aquí hoy día compartiendo con ustedes y más aún pues esta fecha tan importante como el Día de las Madres.
0: Perfecto. No vamos a hablar del Día de las Madres, pero sí de lo que ofrece el Instituto Superior Tecnológico Atlantic. Cuéntenos un poquito, porque usted es la rectora del instituto. ¿Cuántos años tiene el instituto aquí en Santo Domingo? Y ¿cómo nace esa idea de invertir, de emprender en un instituto?
1: Bueno, aquí en Santo Domingo iniciamos en abril del 2005. Justamente fue una iniciativa de quien en vida fue pues el doctor Gustavo Andrade. En una ocasión vino justamente al desfile de aquí del cantón y vio la magnitud de jóvenes y fue muy visionario y dijo, bueno, ¿por qué no poner el instituto también aquí? Aquí nació como una sede, la matriz era Quito. Pero al transcurrir el tiempo, lastimosamente el señor fallece y cuando hubo el cambio de CONESUB a CENESIB, CENESID hizo un levantamiento de todos los institutos a nivel nacional. Entonces vio que en Quito no había estudiantes y en Santo Domingo pues sí. Entonces ahí tomamos la decisión como institución aquí en Santo Domingo de hacer la matriz. Entonces actualmente el Instituto Atlantic es matriz Santo Domingo.
0: Ok, muy bien. Miriam, ¿cómo se siente usted más de 11 años estar al frente del instituto?
1: Bueno, como anécdota, primero fui estudiante del instituto de la primera promoción aquí en Santo Domingo. Me gradué de tecnóloga en administración de empresas. Para mí, pues, llevar el nombre del instituto es un legado muy grande. Fui docente después, me gradué después de ingeniera, homologué mis estudios. Luego estudié la maestría para poder postular como rectora.
0: Okay.
1: Justamente ahora cumplo 5 años en agosto, 5 años de mi gestión, en lo cual le puedo decir pues que no ha sido fácil. Sin embargo, he tenido la convicción y la gracia de Dios de ayudar a la gente, que me caracterizo por eso. Mi carrera de administración me encanta por esa el compartir con la gente, con los jóvenes.
0: Me apasiona lo que hace.
1: Sí, me apasiona mucho. Como rectora, pues los chicos no me ven como una autoridad, sino como una amiga, una compañera.
0: Ay, qué en bonito.
1: La cual, pues,
0: qué bonito, porque más allá del rector, el estudiante, se genera una amistad,
1: correcto,
0: confianza.
1: Muchos de ellos a veces me dicen, señora Miriam, ah, perdón, ingeniera, le digo, tranquilo, el título es algo que se va...
0: No me suma ni me resta, sigo siendo la misma,
1: correcto,
0: persona.
1: Entonces, para mí ha sido una experiencia muy bonita. He apoyado a mucha gente, inclusive pues la institución no solamente tiene la visión de crecer económicamente, sino de crecer con una actitud en la cual los estudiantes que se gradúan, por ejemplo, justamente escuchaba del emprendimiento, justo uh-huh, mis estudiantes graduados en administración han emprendido. La mayoría de ellos han emprendido porque dentro de nuestra malla curricular se da esta materia.
0: Okay.
1: ¿Por qué razón? Porque hoy en la actualidad hay que generar empleos. No tenemos fuentes de empleo. Uh-huh. Y eso es lo que buscamos, rompiendo ese paradigma con los estudiantes, que ellos se preparen para emprender.
0: Okay.
1: Que esa es nuestra misión como Atlántico.
0: Ok, voy a hacer un paréntesis porque estamos hablando justamente de la oferta académica, ya nos mencionó administración de empresas, seguramente tienen más carreras.
1: Correcto.
0: Pero voy a hacer un paréntesis para no olvidarme, porque me encantaría, aprovechando que está aquí y que es mamita y tantos años trabajando para la institución, ¿cómo hace Miriam para estar tanto como mamá en casa y también como profesional en el instituto?
1: Bueno, mi pasión al trabajo ha hecho que no descuide, sino más bien orientarles un poco a mis hijos. Lastimosamente enviudé, quedé con mis dos hijos de 13 y 14 años. Ellos, mi hija actualmente es abogada, mi hijo es ingeniero electromecánico. Ambos se graduaron aquí en la UNIANDES y en la UTE. Ya son dos profesionales, ya mi hijo me dio un nieto.
0: Ah,
1: mi hija todavía
0: bueno,
1: está soltera. Ambos también trabajan en la institución.
0: Okay.
1: Porque les he enseñado ante todo la responsabilidad. Y también pues así mismo como a mí, ustedes saben que uno, más que hablar a los hijos, es el ejemplo.
0: Okay, con por el supuesto, ejemplo, eso se dice más, eso dice más que las palabras.
1: Correcto. Entonces ellos han visto mi trayectoria, han visto mi pasión por la educación, por el trato con la gente.
0: Okay.
1: Entonces, en ese sentido, pues ellos han entendido que cada ser humano tiene su espacio y ellos de una u otra manera también ya están independientes. No ha sido fácil combinar trabajo, responsabilidad.
0: Por supuesto.
1: Y más aún en la actualidad, que los padres modernos piensan que se suple con la plata, cuando no. Aquí lo más importante es la atención, es ese valor de cariño, de amor que se debe dar a los hijos, porque eso ellos van transmitiendo a los otros hermanos y eso es lo que se irradia como madre, como parte fundamental en la familia.
0: Es decir, nada reemplaza la presencia, una llamada, una palabra de cariño, un cómo estás, aunque no esté físicamente, pero por lo menos por teléfono.
1: Correcto.
0: No reemplaza el que de pronto le demos el último iPhone, que le demos la computadora más actualizada, la tablet más actualizada, el televisor más grande, el videojuego es más caro. No, eso
1: exacto,
0: no. Es decir, el dinero nunca reemplazará ese amor de una uh-huh, madre, que aunque quizás físicamente esté poco, pero a través de una llamada ahí está presente.
1: Más es la calidad.
0: Exacto, la calidad,
1: exacto,
0: que la cantidad.
1: Correcto.
0: Y con ese mensaje muy bonito, yo también me hago eco de sus palabras, porque es importante, ¿no? Hoy en día las mamitas, la mayoría de mujeres, no solo se dedican a la casa, también trabajan. Y yo admiro mucho, porque incluso mientras están trabajando, están pendientes de la casa a la hora, sí, que sale el niño de la escuela, de pronto ya llega la hora del almuerzo y hay alguien que les ayuda en casa, pendiente de que cocinen algo que sea nutritivo para sus hijos, si ya llegaron del colegio, cómo están, empaparse de pronto novedades de las instituciones, de las unidades educativas, de que todo marche bien, las tareas. Entonces, admiro muchísimo eso, porque no es fácil estar en su lugar de trabajo y al mismo tiempo conectarse también con la casa. Entonces, mi admiración inmensa para ustedes. Solo quería decir eso en ese paréntesis antes de que nos vayamos a la oferta académica. Y seguro la realidad que vive usted, viven muchas, pero muchas madres de familia que quizás tienen algún trabajo de venta en los exteriores también de las unidades educativas, están vendiendo su madurito, su choclito, su papa frita, pero se levantan muy tempranito para enviar a sus hijos a la escuela, salen de las ventas y ya corren a hacer el almuerzo, y así están dedicadas en la casa y el trabajo. Y el trabajo que se hace en casa a veces no es tan valorado, pero es digno de admirar, porque créame que quizás quienes no han tenido esa experiencia de estar en casa pendientes de todos los quehaceres deberían hacerlo para que entiendan y valoren un poquito el trabajo que hay en casa, porque muchos dirán, ay, ¿qué hace en la casa? No, hace y mucho. Sí. Así que un abrazo inmenso para todos ustedes y para usted, Miriam.
1: Gracias.
0: Ahora sí, vamos con la oferta académica. Hablábamos que el Instituto Atlantic ofrece administración de empresas. ¿Qué otras modalidades tenemos y carreras?
1: Ya, tenemos la carrera de marketing digital y comercio electrónico, negocios agropecuarios, seguridad y prevención de riesgos laborales y comercio exterior. Estas carreras o estas cinco carreras por lo pronto son las que Atlantic oferta. Estamos haciendo una investigación de mercado para abrir otras carreras. Recordemos que tenemos que ver verdaderamente qué es lo que necesita nuestra provincia para ir fortaleciendo esa experticia, tanto en los jóvenes como ya en personas que han dejado de estudiar. A veces tenemos el concepto de que ya es tarde para prepararse. No, nunca es tarde. Actualmente también estamos trabajando en modalidad híbrida. Ustedes saben que después de pandemia, pues todo ha evolucionado, todo ha cambiado. Entonces, nosotros como Atlantic lo que queremos garantizar es la enseñanza-aprendizaje del estudiante. ¿Cómo estamos ahorita aplicando el estudio? De lunes a viernes nos conectamos de manera virtual y el día sábado asistimos de manera presencial. ¿Por qué? Porque recordemos que no hay nada mejor que lo presencial, donde se intercambia con el docente, donde se pone tal vez esas inquietudes, esas novedades que tal vez virtualmente no llegan. Entonces, de esa manera también fortalecemos estas habilidades, estos vínculos que como seres humanos pues necesitamos estar rodeados.
0: Ok, entonces ¿cuántas carreras en total ofrece?
1: Cinco.
0: Reiteremos, administración de empresas,
1: Marketing digital y comercio electrónico.
0: Ok.
1: Negocios agropecuarios, seguridad y prevención de riesgos laborales y comercio exterior.
0: ¿Qué tiempo dura la carrera, el tiempo de estudio de cada carrera?
1: Ahorita la tenemos para 2 años y medio.
0: Ok.
1: La estamos transformando para 2 años.
0: Ah, ya se reduce el tiempo.
1: Sí, se reduce el tiempo. Justamente eso es lo que ahorita CES ha hecho, que las tecnologías sean para 2 años.
0: Para 2 años, ok. Y sale con el título de tecnólogo.
1: Tecnólogo, que son títulos de tercer nivel.
0: Título de tercer nivel, perfecto. En 2 años termina su carrera, bien capacitado, ya hay resultados de quienes han seguido administración de empresas, que tienen emprendimientos, porque claro, ahí les enseñan cómo manejar su inversión, cómo sacar los costos, la ganancia, cuando está pérdida, porque eso hace falta cuando se emprende, cuando se monta un negocio, ¿no?
1: Correcto.
0: Quizás no se toma en cuenta la mano de obra del dueño del negocio y todo debe salir ahí. Y eso es lo que sucede para que ciertos emprendimientos en tiempo tan cortito terminen cerrando.
1: Bueno, eso justamente antes de venir para la entrevista, pues llegaron dos señoras y me dicen, bueno, yo

0: Todavía me decía, sí, pero hay muchas personas que a veces 2-3 meses quieren que el negocio les dé dama, cama y chocolate. Le digo, verá, yo admiro mucho la cultura japonesa. Ellos recién a los 20 años el negocio les da algo. Pero aquí 20 no,
1: años, sí. Y aquí queremos a los 3 meses.
0: Porque hay que fortalecer. Exacto, claro. Es como un bebé. No podemos pedir que el bebé nazca y ya salga corriendo. Tenemos que alimentarlo para que ese bebé, pues, vaya creciendo fuerte.
1: Es todo un proceso, pero hace falta educación en ese sentido, entonces, a los emprendedores.
0: Sí, o sea, justamente la carrera, por ejemplo, de marketing digital y comercio electrónico nace después de pandemia, porque nos dimos cuenta que muchos emprendimientos cerraban porque no sabían cómo llegar a sus clientes o a sus futuros potenciales clientes. Entonces, justamente tenemos un convenio con la prefectura, en la cual ellos pues también hacen este proceso de la mujer emprendedora.
1: Okay.
0: ¿Ya? Nosotros pues de ese segmento hemos cogido a las que ya están más avanzadas, hemos personalizado con la carrera de marketing a enseñarles cómo tal vez subir el producto, no es solo de tomar por tomar la foto, ¿sí? Cómo anclar en el Facebook para que salga en nuestra institución, en la prefectura y tener más publicidad, ¿sí? Entonces, muchas personas desconocen esto. Y en vinculación con la sociedad es justamente que los chicos lleguen con esos conocimientos, tal vez a las personas que no han tenido esta oportunidad de llegar a una institución de educación superior.
1: Perfecto. Ahora, cada carrera, nos dijo, dura 2 años.
0: Y medio.
1: Y 2 años y medio. ¿Los costos, la forma de pago, hay facilidades?
0: Bueno, dentro de los beneficios de Atlantic tenemos flexibilidad de horarios, porque recordemos, la mayoría de nuestros chicos trabaja. Entonces, una de las fortalezas nuestras ha sido que como autoridad he inculcado a los docentes que procuren buscar mecanismos para que ellos también puedan avanzar y no desertar. Recordemos que ahora tenemos un alto porcentaje de deserción de los estudiantes. La otra, facilidades de pagos. Justamente comentaba a los chicos de prácticas que ayer tuve una reunión del Ministerio de Educación Superior, ahora ya no es CENESID, y justamente se está fortaleciendo las becas a los sectores prioritarios, excluidos o gente vulnerable.
1: Okay.
0: Entre ellos está, por ejemplo, la etnia Sáchila, la etnia Chachi, las personas con discapacidad. ¿Qué estamos ahorita nosotros como Atlante ofertando? Becas del 75% hasta el 100%. ¿Sí?
1: Okay.
0: Tanto en matrícula como en el arancel.
1: Muy
0: ¿ya?
1: bien.
0: Para que también estudien, se preparen. ¿Sí? Ahora, la matrícula está en 70 y el arancel está en 700. ¿Cómo lo pagan nuestros estudiantes? Al inicio pagan la matrícula más un abono de $90 y el saldo pendiente se lo divide para 5 pensiones de 122.
1: ¡Wow! Eso da mucha facilidad, le digo, estimada Miriam, porque hay muchas personas que justamente dependen, ¿no? De cada fin de mes, del trabajo que hacen durante el mes, para que ya cuando llega el 30 y cerrar el mes, pues cuentan con los recursos. Ahora, como está tan complicado el tema económico, no todos tienen los $900 o el precio total del costo de una carrera, y algunos han visto esa forma como una dificultad de no poder avanzar en sus estudios superiores. Entonces, ustedes les dan esa oportunidad, esa flexibilidad para que los chicos, las personas, los adultos, quienes quieran avanzar en su formación superior, lo hagan y no se queden fuera.
0: De hecho, también tenemos alternativas de becas, por ejemplo, la parte académica. A veces hay graduados.
1: ¿Quiénes son destacados?
0: Y son destacados. Tenemos también becas por la situación socioeconómica. Obviamente, cada una de ellas tienen diferentes requisitos.
1: Okay.
0: Cuando son deportistas, cuando, o sea, alguna cualidad que haya resaltado, pues la institución también da un porcentaje de beca, procura ayudarles. Tampoco ponemos fecha, por ejemplo, siempre la gente dice, pero dentro del mes, el 5, el 10 tengo que pagar. No, tiene todo el mes, porque hay empresas que no pagan, pues, a tiempo, ¿no?
1: Ajá.
0: Entonces hay chicos que a veces abonan, dice Inge, espéreme. O sea, se da también esa flexibilidad. Lo importante es que la persona avance, estudie, se prepare. Eso
1: y qué
0: es lo
1: bonito
0: que
1: el objetivo sea eso, que la gente estudie y se prepare. Versus otros institutos que, bueno, no generalizo, pero hay algunos que más miran la parte económica.
0: Correcto.
1: ¿No? Es decir, solo el dinero, el dólar, y usted verá cómo hace para pagar. Pero acá están enfocados en formar a la gente y educarlos.
0: O sea, como yo les digo a mis estudiantes, y me gusta mucho que ahora el Ministerio de Educación enfatice

0: esto de la educación financiera, porque lastimosamente
1: es muy importante. Sí. Y algunos quizás piensan que la educación financiera es solo para quien tiene un emprendimiento.
0: No.
1: Y no es así, porque las amas de casa, quienes están en casa para administrar lo que ingresa en el hogar, necesitan saber cómo hacerlo, cuáles son sus gastos que tienen en servicios básicos, educación, salud, alimentación. Entonces, esto se necesita para el día a día.
0: Por ejemplo, a una amiga le decía, tú estás haciendo muchos gastos hormiga. Y ella me queda viendo así.
1: ¿Y cuáles son?
0: Me dice, ¿y cuáles son esos? Que no los conozco. Le digo, justamente esos pequeños gastitos que uno dice, ah, $1, $2, pero sumando al mes, representan.
1: Claro, me voy a ver a la escuelita a mi hijo, me tomo una bebida, una gaseosa. Sale el niño de la escuela, me pidió una papa. Hasta llegar a la casa ya me comí una galleta. ¿Y cuánto se gastó? $1.
0: Correcto.
1: Entonces, y no nos damos cuenta y después no sabemos qué hicimos con el dinero.
0: Exactamente. Entonces es muy importante, por ejemplo, abarcar estos temas justamente dentro del instituto, aparte de darle las materias comunes de la malla, también formamos integralmente al estudiante. Por ejemplo, en habilidades blandas, ¿sí? A veces los estudiantes no son pacientes, no son empáticos. Todas esas cositas que los negocios necesitan, requieren. Por ejemplo, hoy día le decía a la señorita, le hice una pregunta tan básica. ¿Cuál cree usted que dentro de los emprendimientos en Santo Domingo está fallando? Ella me dijo, la plata. Le digo, no, la atención al cliente. Es bárbaro ver cómo atendemos a nuestro cliente. Es esencial. Usted puede tener las perchas llenas, pero si la atención al cliente
1: es mala,
0: es mala.
1: Se va.
0: Exacto.
1: Se va.
0: Entonces le digo, tenemos que ser un poco empáticos, ¿sí? Si el cliente me pide 10 cosas que baje, ok, bájale las 10 cosas. Pero
1: no le dé la respuesta de, va a comprar para bajarle.
0: Correcto. Entonces, esas cositas solamente es cuestión de cambio de cultura.
1: Y qué bueno y qué falta que hace eso. Qué sí. Falta que hace eso, Miriam, porque si estoy vendiendo un choclo asado en la esquina, esa atención va a ser la diferencia para que no solo llegue uno, lleguen 5.
0: Correcto.
1: Y más. Entonces, eso sí es importante dejarlo claro, porque de pronto algunos dicen, ah, es que yo solamente vendo choclo. Sí, vende choclo, pero si la atención es mala, no va a regresar por muy bueno que sea el producto.
0: Hay que poner el valor agregado.
1: Exacto. Entonces, ese es el punto. Los negocios que dependen de los clientes tienen que mirar como el objetivo principal al cliente, y eso hace falta ir cambiando.
0: Correcto.
1: Y ojalá llegue este tipo de formación y capacitación a toda la población, porque vuelvo y repito, esto no solamente es a nivel de empresa, esto es desde lo más pequeño, desde el que sí. Va a vender una flor por el Día de la Madre.
0: Correcto.
1: Cómo lo venda, con la forma como atienda, con la sonrisa, con el cariño, con la frase que le diga. Yo he visto mucha gente que quizás venden productos que no son tan necesarios, pero la forma como lo venden hace que la gente compre.
0: Correcto.
1: Aunque sea innecesario. Entonces, esas cosas debemos ir copiando, y ojalá, digo yo, llegue este tipo de capacitación a toda la población. Es algo que debería preocuparle no solamente a la parte privada, sino, ¿por qué no?, a los gobiernos seccionales, a los gobiernos provinciales.
0: Todos.
1: A través de capacitaciones, ya que tienen programas de mujeres emprendedoras, y esa información se vaya replicando y todos realmente tengamos una formación para saber cómo tratar al cliente y manejar ese emprendimiento, por muy pequeñito que sea, porque requiere inversión, requiere comprar materia prima, así sea el maduro y la salchipapa, requiere comprar materia prima y que usted sepa cuánto está ganando o finalmente está perdiendo. Eso es importante.
0: Bueno, de hecho, con la prefectura nosotros mantenemos un convenio en el cual, pues, justamente el magíster Jorge Luis siempre está pendiente de las capacitaciones. A veces nos dice, Inge, mire, tenemos que dar esa capacitación, nos puede apoyar y todo. Y sí, en verdad, sí se ha preocupado en esta parte de la prefectura. Tenemos que tal vez afianzar más con otros estados de gobierno, ¿no? O aquí mismo dentro de la provincia, no sé, la alcaldía, los consejos, para ir cambiando un poquito esto, porque Santo Domingo es rico en lo que es la parte comercial.
1: Bastante.
0: Pero nos falta, o sea,
1: cultura.
0: Cultura, sí.
1: Cultura en la administración y en la forma de tratar al cliente. Y alguien decía, es bárbaro cómo, por ejemplo, señalaban negocios de hermanos colombianos, cómo compran, pero la diferencia está en la atención.
0: Correcto.
1: Miren cómo atienden ellos.
0: Sí.
1: ¿Y por qué les compran? Entonces, Miriam, ¿están abiertas las matrículas?
0: Sí, justamente estamos ahorita abiertas todavía, ya estamos, iniciamos recién esta semana, pero todavía estamos a tiempo para matricularnos, ¿sí? Inclusive voy a lanzar ahorita una promoción por Flama.
1: Ok, vamos.
0: Personas que se animen.
1: Espérense un ratito, ponga mucha atención. Si está cocinando, deje la olla un ratito y anote lo que va a decir Miriam. Ponga mucha atención porque esta es la oportunidad para que usted se lleve esta mega promoción del Instituto Superior Tecnológico Atlantic. Ahora sí, Miriam, ya que soltaron las ollas, por favor, papel y lápiz. Vamos. Ya,
0: justamente por la invitación a Flama, pues muchas gracias. Van a tener el 25% al arancel las personas que se decidan, pues, prepararse en Atlantic.
1: Perfecto, el 25%. Muy bien, felicidades, Atlantic. 25% al arancel, que quiere decir al costo total de la carrera.
0: Por ejemplo, la matrícula son los 70, eso lo paga normal. A los 700, usted
1: aplica
0: le descuenta
1: el 25%. Mire cuánto se va a ahorrar. Aproveche esta promoción que es única y solo aquí en Radio Flama. Correcto. Y si dice que escuchó en Radio Flama, va a recibir otro cariño más. Así que
0: tiene que decir, vengo por
1: de Radio Flama. De Radio Ahí Flama. Escuché la promoción. Vaya al Instituto Superior Tecnológico Atlantic con el 25% de descuento.
0: ¿Y en qué programa lo escucharon?
1: ¿Y en qué programa? Por supuesto. Y si puede, el nombre de la periodista también. No, mentira. Vaya y diga que escuchó en Radio Flama y aproveche el 25% de descuento que lo está dando a conocer ahora Miriam, quien es la rectora del Instituto Superior Tecnológico Atlantic. Aprovechen que del costo de la carrera se les va a hacer un 25%. Eso va a bajar y va a significar un ahorro para usted. Y después del 25%, lo que quede, lo puede financiar.
0: Correcto.
1: Perfecto, las letras salen súper cómodas. Aproveche. ¿Hasta cuándo está la promoción?
0: Toda esta semana.
1: Toda esta semana sería la que viene, porque ya estamos cerrando.
0: Correcto. Hasta el próximo, hoy en ocho.
1: Ok, hasta el próximo viernes. Hasta el próximo viernes está la promoción 25% de descuento en la carrera que elija. Okay, en la carrera que usted escoja. Y si dice que va de Radio Flama, vea, usted va a ser consentido, no solo bien atendido. Así que vaya rápido y no se quede fuera de esta promoción que está hasta el próximo viernes.
0: Correcto.
1: Tiene tiempito para que vaya y escoja la carrera que más le gusta, diga que fue que escuchó la promoción en Radio Flama y Miriam con todo gusto les va a atender. Miriam, querida, yo quiero agradecerle por habernos acompañado, felicitarle por todos estos años de trabajo dentro del Instituto Superior y sobre todo por los profesionales que cada vez da a la sociedad del instituto y que han tenido mucho éxito en emprendimientos, en el área donde se desenvuelvan, porque allá van a aprender, a formarse. Correcto. Y ese es el lema del instituto, qué bonito, y les felicito.
0: Gracias. Bueno, antes de retirarme, pues quiero recordarles dónde está ubicado.
1: Ok, y el número de teléfono también, y si están en redes sociales.
0: Sí, justamente estamos ubicados en la cooperativa Jorge Maguad, entre las calles Pastaza y Pacayaco.
1: Ok.
0: Sí, el número de celular, por favor, es el 09-8807-3226.
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1: Perfecto. Página web, redes sociales, Facebook, Instagram,
0: sí,
1: y TikTok.
0: Sí, tenemos el Facebook, tenemos Instagram, TikTok, pero ahorita no exactamente, no sé cómo está como Instituto Atlantic.
1: Okay.
0: Pero en la página web van a encontrar los números telefónicos, las redes sociales, okay, todo lo que...
1: Perfecto.
0: Necesiten
1: a través
0: saber
1: de la página web como Instituto Superior Tecnológico Atlantic para que obtenga más información, pero ya escuchó, grave ahora mismo por un audio de voz, envíele a su hija, a su mamá, a su papá, la promoción que está ahora mismo dando a conocer el Instituto Superior del 25% en la carrera que usted escoja. No pierda el tiempo porque es justamente solo hasta el próximo viernes.
0: Correcto.
1: Ya lo sabe. Miriam, gracias por estar con nosotros y que sigan trabajando en favor de la educación de esta hermosa provincia.
0: Muchas gracias por el espacio y siempre para adelante.
1: Era Miriam Molina, rectora del Instituto Superior Tecnológico Atlantic. Vamos por un corte y regresamos enseguida.

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0: En pocos minutos estará con nosotros Iván Pallaroso, presidente del consorcio Mío, con quien vamos a hablar de la fecha límite que le ha dado la transportación urbana a la empresa de transporte de Santo Domingo para que presente ya el estudio técnico donde se analiza o se evalúa el costo de la tarifa, es decir, cuánto se podría subir a la tarifa de transporte urbano después de que se incrementó el precio del combustible. Ellos han dicho, los representantes de la transportación, que hasta el 18 de mayo sería la fecha límite para que puedan presentar los informes. De esto vamos a dialogar con Iván Pallaroso, dirigente de la transportación urbana, que en pocos minutos estará en este medio de comunicación. Mientras tanto, avanzamos con información nacional y les contamos que el presidente del Colegio de Médicos de Pichincha, Juan Pasquel, señaló que cerca de 1.200 profesionales de la salud fueron desvinculados en abril del 2026, pese al déficit de médicos en el país. Además, advirtió sobre la falta de medicinas e insumos y un alza de entre el 30% y 50% en el precio de medicamentos por el conflicto arancelario que tienen con Colombia.
1: Hemos rechazado, como Colegio Médico de Pichincha, el despido de los trabajadores de la salud, porque creemos que existe un déficit. La obligación del Ministerio de Salud es atender a los 18 millones de ecuatorianos. Y con los datos estadísticos que tenemos, 3 millones. Y si estamos despidiendo a los trabajadores de la salud, ¿quién les va a atender al resto de ecuatorianos? Por eso decimos que la salud es una y no tiene que verse banderas políticas en esto.
2: ¿Desde qué tiempo ustedes más o menos evalúan que hay una disminución en la atención e inversión en salud?
1: Sí, desde el año pasado. Nosotros teníamos una inversión aprobada por la Asamblea Nacional de 4.200 millones y apenas han asignado 2.900 millones de dólares. Es decir, cada año ha habido un déficit de 1 millón de dólares. Lo mismo que está perjudicando en no tener una infraestructura, en no tener medicamentos, en no tener el personal suficiente y, lógicamente, una gestión inadecuada para el problema de salud.
2: En ese aspecto, ¿cómo ustedes pueden laborar y garantizar, por ejemplo, el trabajo que se está haciendo en los hospitales públicos? ¿Cuál es la garantía que tienen?
1: Nosotros la garantía que tenemos es que estamos pidiendo un diálogo con las autoridades para que seamos escuchados y presentar nuestras propuestas. Tenemos una propuesta muy bien definida en cuanto a la distribución de los medicamentos, por ejemplo. La centralización no está llegando a las áreas marginales. Aunque existe este momento un alza de precios por el problema que tenemos con Colombia, es decir, que subieron las medicinas, aparte de haber un desabastecimiento, existe un aumento del 30-50% de los precios de los medicamentos, cuyo arancel debería ser eliminado.
3: ¿Ha habido un acercamiento con el nuevo ministro de Salud?
1: No tenemos todavía un acercamiento, pero hemos enviado comunicados para que seamos recibidos, no solamente como Colegio Médico de Pichincha, sino todos los colegios y todas las provincias que están involucradas, unos en más problemas, otros con menos problemas. Pero principalmente Pichincha, como ustedes conocen, los hospitales principales están desabastecidos. Existe una saturación de los servicios de emergencia, una saturación de la hospitalización, pero no hay con qué atender y por lo tanto son derivados al sector privado.
3: De esos hospitales de Pichincha, ¿cuáles serían aquí en Quito los de renombre que están en estas condiciones no tan adecuadas?
1: En estas condiciones, por lo que ustedes mismos han podido comprobar, son el Hospital Pablo Arturo Suárez, el Hospital Enrique Garcés, el Hospital Eugenio Espejo y el Hospital Baco Ortiz. Ellos son los principales hospitales que están desabastecidos.
4: En caso de que a esta altura ya existe una evaluación del impacto de la segunda ola de despido de personal médico, sanitario, etcétera, tal vez estadísticas o por lo menos estimados.
1: Sí, nosotros tenemos por fuentes extraoficiales que a nivel de la salud se han despedido 1.200 trabajadores de la salud, lo cual es bastante preocupante y creemos y volvemos a decir, rechazamos esta situación y pedimos que el gobierno suspenda el despido de los trabajadores.
2: ¿Usted cree que se está...?
4: ¿Cuál es el déficit del personal médico, sanitario?
1: Sí, nosotros tenemos información que hay una propuesta, digamos, por lo que está pagando la deuda externa en el Ecuador, que el 1% tiene que ser despedidos del sector de la salud. Es decir, si nosotros tenemos 40.000 trabajadores, calcule usted el 1%. Pero más que eso...
0: 12 del mediodía con 23 minutos. Avanzamos con la información y les contamos que Unidad Popular dio un comunicado a través de una rueda de prensa sobre la situación que atraviesan de la posible suspensión y eliminación de este movimiento político. Esta tarde, el Pleno del CNE va a sesionar para resolver las solicitudes de archivo de la resolución de cancelación de Unidad Popular. El director del partido, Giovanni Tarihuana, espera que el organismo actúe en derecho y con transparencia. Escuchemos las declaraciones del director de Unidad Popular sobre las expectativas que tienen de lo que vaya a resolver el Consejo Nacional Electoral, que va a sesionar justamente esta tarde para resolver las solicitudes que entregaron como Unidad Popular del archivo de la resolución donde se cancela a este movimiento político.
5: El conocimiento público, este día viernes 8 de mayo a las 3 de la tarde ha sido convocado el Pleno del Consejo Nacional Electoral para tratar el pedido de archivo en el caso de Unidad Popular. En el orden del día constan tres documentos de la consejera Elena Nájera, de la consejera María Cristina Cronfle y el que ha incluido Unidad Popular. Los tres oficios, los tres documentos, piden el archivo de la causa de cancelación contra nuestro partido. Están sumamente argumentados y obviamente el Consejo Electoral tiene la oportunidad de demostrar al país que no está en un proceso de fraude electoral. Vamos a ubicar en estas horas quién va a asistir a ese pleno, quiénes van a faltar, quiénes van a mantener su posición y quiénes eventualmente van a cambiar. Por eso hacemos un llamado público a los consejeros principales y suplentes. Nos referimos al ingeniero Enrique Pita, vicepresidente del Consejo Electoral, a Estela Acero, José Cabrera, Elena Nájera, María Cristina Cronfle, para que asuman con independencia, con imparcialidad, apegados a la ley y a la Constitución, una decisión. El Consejo Nacional Electoral no ha podido, y Diana Tamaí, demostrar ninguna evidencia sobre el número supuesto de desafiliaciones de Unidad Popular. Han actuado fuera de los 120 días que manda la ley para la cancelación de una organización política. Han violentado la seguridad jurídica y los...
0: 12 del mediodía con 26 minutos y antes de irnos a un corte comercial queremos proyectar a ustedes, a quienes nos siguen en redes sociales, en la transmisión en vivo que hacemos en Facebook Live, sobre lo que resuelve la CAN. La CAN ordena a Ecuador y Colombia retirar restricciones comerciales. La comunidad andina concluyó que ambos países violaron las normas de libre comercio regional y exigió desmontar en 10 días las medidas que desplomaron hasta el 92% el intercambio por Rumichaca. Esto es lo que resuelve la CAN. La reciente disputa comercial entre Ecuador y Colombia provocó un fuerte pronunciamiento de la Secretaría General de la Comunidad Andina, que ordenó a ambos gobiernos demostrar en un plazo de 10 días hábiles las restricciones fronterizas, arancelarias y comerciales aplicadas durante la escala bilateral en las últimas semanas. Las resoluciones emitidas por el organismo no solo representan un revés jurídico y diplomático para Quito y Bogotá, sino que además dejan en evidencia el impacto económico inmediato que ha tenido el conflicto sobre el comercio regional, además de la logística fronteriza y las cadenas de abastecimiento entre dos economías altamente integradas. El dato más contundente es la caída del 92% interanual de las importaciones ecuatorianas desde Colombia por el paso fronterizo de Rumichaca durante febrero de 2026. Todo esto tras la aplicación de restricciones y recargos por parte de ambos gobiernos. La Secretaría General concluyó que tanto Ecuador como Colombia vulneraron el programa de liberación del Acuerdo de Cartagena, base jurídica que sustenta el libre comercio dentro de la CAN. En la resolución, la CAN determinó que la decisión ecuatoriana de permitir únicamente el ingreso terrestre de mercancías colombianas por el paso de Rumichaca constituyó una restricción al comercio comercio subregional. La medida limitó el uso de otros pasos fronterizos y alteró también el flujo normal de las mercancías entre ambos países, especialmente para sectores agrícolas, industriales y de consumo masivo que dependen de la conectividad terrestre binacional. El organismo ordenó eliminar esta disposición. Posteriormente, en la resolución, la CAN analizó la denominada tasa de servicio de control aduanero aplicada por Ecuador a productos colombianos, lo cual posteriormente llegó hasta el 100%. La Secretaría General concluyó que el cobro funcionó en la práctica como un gravamen adicional incompatible con las normas andinas de libre comercio y exigió también su retiro inmediato. La decisión implica un nuevo ajuste para Ecuador, que ya había anunciado una reducción parcial de la tasa en medio de las presiones diplomáticas y también empresariales. Colombia incumplió las mismas normativas y ahora la CAN entonces resuelve que Colombia y Ecuador retiren esos aranceles y las restricciones a productos de las dos naciones. Esperemos entonces a ver si es que en este plazo que da la CAN de 10 días, tanto Ecuador como Colombia retiran esos aranceles que han venido perjudicando el comercio regional. Vamos por un corte comercial, son las 12 del mediodía con 30 minutos y regresamos enseguida con más información. Usted va bien informado con Radio Flama en 104.5. Volvemos.

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0: estamos de regreso con más noticias. Gracias por ir en nuestra sintonía e informarse con nosotros, a nuestros amigos de la transportación urbana. Gracias por sus reportes de sintonía. También a quienes van conduciendo a esta hora de la tarde al sector del taxismo. Entiendo que ya a esta hora algunos se están preparando para salir de sus lugares de trabajo a su hora de almuerzo. Siempre, siempre lo decimos, gracias por escucharnos. Y a nuestros hermanos de la zona rural, a nuestros queridos campesinos, también se informan desde muy tempranito, están enganchados en la sintonía de Radio Flama y pendientes también de las noticias que nosotros les proporcionamos. Un abrazo cariñoso para ustedes. Y recordarles, amigas y amigos, que sus denuncias ciudadanas son bien recibidas a través de nuestra línea de WhatsApp, o también nos pueden dejar sus comentarios en redes sociales. Recuerden que estamos en Facebook, Instagram y TikTok como Radio Flama. Nos dejan ahí sus comentarios, sugerencias, denuncias ciudadanas. Si quieren acompañarla con un video, fotografía, audio, como usted prefiera. Lo importante es conocer lo que le aqueja desde el sector donde nos escucha. Ahora mismo, en el barrio, en el sector rural, en su oficina, si de pronto por ahí conoce de algún tema que sea importante hacerlo público, con todo gusto, este medio de comunicación siempre de la mano con la comunidad, y ya sabe el compromiso junto a nuestro equipo periodístico para llegar al lugar donde usted nos indique y cubrir la noticia. Son las 12 del mediodía con 35 minutos. Avanzamos con más información nacional y les contamos, amigas y amigos, que hace pocos minutos se dieron declaraciones por parte de representantes de una organización que puso una demanda al Ministerio de Ambiente y Energía. Más de 4.000 firmas de ciudadanos de todo el mundo, no solo de Ecuador, fueron entregadas el día de ayer al Ministerio de Ambiente y Energía para exigir el cumplimiento de la sentencia del caso Mecheros. Esto fue emitido hace 5 años y que ordena también pagar a los mecheros de gas en Sucumbíos y Orellana lo que les corresponde por vulneración de derechos, según lo dijo Julio Prieto, abogado de este caso, quien señaló que al momento de la sentencia existían 443 mecheros registrados, mientras que actualmente la cifra asciende a 486. Escuchemos las declaraciones de Julio Prieto.
1: La principal medida era eliminar los mecheros que estaban aledaños a centros poblados. Esto debía cumplirse en un plazo de 18 meses. Este plazo ya pasó hace casi 3 años y no se han eliminado los mecheros aledaños a centros poblados. Tenemos mecheros inclusive a 150 metros de escuelas. De hecho, aquí el tema es más grave que esto, porque no solo que no se han eliminado los mecheros aledaños, sino que en lugar de disminuir su número, tenemos más. Cuando salió la sentencia teníamos 443 mecheros. Hoy en día tenemos 486 declarados, registrados. Es decir, la matemática aquí no nos deja mentir. No se han eliminado mecheros, por el contrario, han aumentado. Y en la cantidad de gas quemado también que se registra, estamos quemando un 10-15% más de gas que cuando salió la sentencia. Entonces es evidente que no se han hecho los esfuerzos, no se han hecho las inversiones, no hay voluntad política para la eliminación de los mecheros, por un lado. Por otro, había también una medida de reparación que debía cumplir el Ministerio de Salud, consistente en hacer un estudio de la salud de las personas locales, de la población local y sus afectaciones, para determinar la necesidad y la viabilidad de establecer un centro médico para especialidades oncológicas. Este estudio no se ha realizado hasta...
0: ¿Cómo avanza este proceso en los próximos días? 12 del mediodía con 37 minutos. Y vamos a compartir con ustedes las declaraciones del presidente de la República, Daniel Noboa, quien durante la ceremonia de incorporación del BAE Jambelí, el presidente insistió en que Ecuador atraviesa un conflicto armado interno y no una crisis de seguridad. Además, cuestionó a los grupos políticos del pasado, que según dijo, intentan confundir a la gente sobre la situación que enfrenta el país. Escuchemos parte de las declaraciones del primer mandatario, donde también dejó un mensaje a los ecuatorianos a que no se dejen confundir y se informen por fuentes oficiales, ya que estamos en un momento político y todo realmente es dudoso de la voz de los adversarios, según lo dijo Noboa.
2: Juntos no significa repartir poder, juntos significa volverse poderosos de la mano de la ciudadanía, de la mano de las personas, fuerzas armadas, policías, y que todos los civiles entiendan que esta es una lucha fuerte, es una lucha difícil, y somos la primera nación en el continente que se ha tomado en serio esta lucha contra el narcoterrorismo. Una lucha que en otros países les ha tomado de sorpresa y en algunos países incluso ya es demasiado tarde. En el Ecuador no es demasiado tarde. En Ecuador estamos a tiempo todavía de llegar al éxito máximo y estamos todavía a tiempo de darle una mejor vida a nuestros jóvenes, una mejor vida a nuestras madres solteras que creyeron en esta presidencia, una mejor vida a las familias ecuatorianas de las 24 provincias, de las cuales en la gran mayoría del territorio decidieron votar por un joven presidente que tenía 35 años, pero que tenía pues, una fuerza interna que pudiese durar 1000 años. Le dejamos claro el crimen organizado, que Ecuador ya no lucha solo. Le dejamos también el crimen organizado de que nosotros también nos adaptamos como ellos buscan siempre adaptarse. Que cada golpe que dan ellos, nosotros les daremos 2. Y a todos esos grupos políticos del pasado que quieren confundir a la gente y que quieren hacerles entender que ellos son la opción del cambio, cuando ellos fueron los que fueron rechazados en las últimas 2 elecciones, pues el Ecuador ya no come cuento de nadie. Esta crisis, la crisis que ellos dicen que tenemos, es una lucha, es un conflicto armado interno, no es una crisis. Estamos peleando de frente, estamos asumiendo los retos, estamos peleando en algunos casos hasta en desventaja, pero con un valor y con una fuerza que ellos jamás esperaron. Aquí tienen un presidente que camina junto a ustedes, que da la cara y siempre dará la cara, que está en territorio, que conversa con la gente, que conversa con los jóvenes, que entiende el dolor de las familias, que entiende las preocupaciones también de sus familias como Fuerzas Armadas y como policía, pero sobre todo entiende cuál es el camino correcto para el Ecuador y cuál es el camino al éxito para que 17.8 millones de ecuatorianos puedan tener una vida digna, una vida feliz y pueda existir justicia en este país. Muchas gracias.
0: Y antes de irnos al corte comercial, les contamos que Nubia Vera fue destituida, según la información que corre a esta hora de la tarde. Destituyen a Nubia Vera, la jueza que falló a favor del ex vicepresidente, de la ex vicepresidenta Verónica Abad y enfrentó al gobierno. En una de las primeras decisiones del Consejo de la Judicatura, presidido por Mercedes Caicedo, el organismo destituyó a la ex jueza Nubia Vera por manifiesta negligencia. La magistrada, conocida por fallar a favor de la ex vicepresidenta Verónica Abad y enfrentarse a Mario Godoy, aún debe responder ante la justicia por el caso Mueble Fino. La noche del 7 de mayo, el Pleno del Consejo de la Judicatura tomó la decisión final sobre Nubia Vera durante la sesión 553. El organismo aprobó la destitución de la jueza de la Unidad Judicial de la Familia de Quito al encontrarla responsable de actuar con manifiesta negligencia. Esta medida disciplinaria se convierte en una de las primeras resoluciones de alto perfil bajo el actual liderazgo del Consejo de la Judicatura, presidido por Mercedes Caicedo, quien asumió su rol el 29 de abril del 2026. La destitución de la jueza no se relaciona directamente con sus fallos en el caso Abad, sino con sus actuaciones en una acción de protección. Este sumario disciplinario nació por la queja del procurador judicial de la Compañía de Tecnología Informática Conward S.A., quien denunció estas irregularidades. Entonces, Nubia Vera, La jueza fue destituida. Este fallo fue a favor justamente que se hizo para que fuera retirada de su cargo, y ella actuó también, recordemos, en momentos bastante conflictivos cuando atravesaba la ex vicepresidenta Verónica Abad. Ella, recordemos, falló a favor de la ex vicepresidenta para que no sea destituida. Vamos por un corte comercial y regresamos enseguida. Ya está con nosotros Iván Pallaroso. Con él dialogamos al regreso del corte. No se vayan.

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3: Son las 12 del mediodía con 46 minutos. Gracias, le decimos la presencia a Iván Pallaroso, dirigente de la transportación urbana. Qué gusto tenerlo acá en Radio Flama. Buenas tardes, Iván.
4: Muy buenas tardes, gracias por la invitación y un saludo muy respetuoso a toda la radio audiencia.
3: Ok, bueno, conocimos el día de ayer, tras el pronunciamiento de ustedes, de que la dirigencia del consorcio Mío, que reúne justamente a 3 de las 5 operadoras de buses urbanos en Santo Domingo, analizan reprogramar sus operaciones si hasta el 18 de mayo no se presentan los resultados del estudio tarifario que desarrolla la empresa pública municipal de transporte para evaluar una posible actualización del pasaje urbano. Eso ha generado mucha preocupación por parte de los ciudadanos cuando hablan de un reprogramar si es que no se da a conocer finalmente los resultados de esos estudios. Cuando hablamos de reprogramar, ¿a qué nos referimos?
4: Bueno, es de dominio y conocimiento público. En octubre del mes anterior, subió los combustibles a cambio de esos nuevos precios para sostener la operación de la transportación. El gobierno optó por una compensación mensual. Cada 15 de los meses, por 8 meses, se nos vino cancelando una compensación. Consecuentemente, la competencia de la transportación, en este caso, lo que es Santo Domingo, tiene el Consejo Municipal. Hay una doble responsabilidad del Consejo Municipal. De acuerdo a la ley de tránsito, cada 2 años obligatoriamente deben revisar
3: las tarifas.
4: Esto sea a la baja, a la subida o mantener, pero deben hacer el estudio tarifario cada 2 años.
3: ¿Qué tiempo se han demorado aquí? ¿Cuánto
4: han pasado? 3 años, es decir, se ha incumplido la ley. Pero luego viene este insumo donde sube el combustible, y no solo ha subido el combustible, A la par ha subido la canasta de repuestos, tenemos otros precios de llantas, de aceites, de filtros. Uh-huh. En este año subió hasta los sueldos. Entonces, el Consejo Municipal ha tenido 8 meses para hacer el estudio tarifario. Sin embargo, nosotros como operadores lo hemos pedido por escrito más de una vez, que se digne actualizar, hacer el nuevo estudio tarifario. E incluso que se socialice con la ciudadanía, se socialice con los actores de la ciudad. Hemos venido pensando que estaba caminando y se iba oportunamente a presentar este estudio como una solución al problema de la transportación pública uh-huh. en la ciudad. Fuimos invitados a una reunión el día martes por el señor alcalde. Estuvo presente el señor gerente de la empresa pública municipal.
3: ¿Qué se resolvió?
4: Estuvo presente el señor concejal
3: Mario Pazmiño
4: y las 5 operadoras. Y pudimos apreciar de que el estudio no está todavía. Se ha manifestado que estará en junio. El estudio es en junio. Algo que preocupa. La ciudadanía debe entender que el tema de la transportación urbana es una actividad pública con inversión privada. Pero la misma Constitución de la República garantiza que toda actividad privada no puede ser a pérdida. Consecuentemente, nosotros no podemos operar a pérdida, porque ¿quién nos puede dar el dinero para invertir y tener la actividad del transporte? Entonces, definitivamente, la situación de la transportación urbana es preocupante.
3: Es decir, no se llegó a ningún acuerdo entonces con el alcalde de algún tipo de compensación. El gobierno nacional ha sido muy claro, no hay más compensación para la transportación urbana y por ende ustedes tienen que asumir ese costo del precio del diésel como está en este momento.
4: Sí, pero nosotros no tenemos la economía para asumir, o sea, nosotros no somos públicos.
3: Es que mientras
4: o tenemos un ingreso,
3: no hay un incremento de tarifa, estarían asumiendo.
4: Eso preocupa. Preocupa netamente. Entonces ahí es donde que nos preguntamos, la autoridad de control, el ente de control, ¿qué va a hacer para garantizar el servicio público a la ciudadanía? ¿Qué
3: que
4: va
3: no sea
4: a hacer?
3: Suspendido. ¿No? Ok, en otras palabras, que no sea suspendido. ¿Qué va a hacer? Porque ustedes no pueden seguir costeando esos valores, como usted bien manifestaba, sumamente altos con el incremento del combustible, repuestos, llantas, mantenimiento de vehículos, entre otros gastos. Ahora, el concejal Mario Pazmiño decía que mientras no esté implementado el sistema CIRSAE, no se puede hablar de un incremento de pasaje.
4: Mire, esa narrativa tienen varios concejales. Desde la autoridad se ha creado esa narrativa.
3: Claro. El alcalde
4: de
3: ya
4: que
3: dijo,
4: no han cumplido
3: no
4: y no han cumplido y no
3: urbano.
4: Han cumplido. Pero mire usted, más bien hay que preguntarles a ellos, como fiscalizadores, como entes fiscalizadores, ¿qué han hecho? Y se quedan solo en el discurso de que no se ha cumplido. Hemos sido nosotros muy claros en nuestra postura. De las versiones que se ha escuchado, que el transporte está siendo como una plataforma política para muchos políticos, como que nosotros los operadores, como privados, tenemos que subsidiar a la población, tenemos que subsidiar ese servicio público. Es que eso no es posible, no tenemos esos recursos. Entonces a estos concejales hay que preguntarles qué han hecho para fiscalizar y hablar con propiedad, con documentos, con pruebas. Lo único que se ha hecho es esta narrativa de que no cumplen y no cumplen y no cumplen. O sea, aquí no hay autoridad, no hay Dios ni ley, aquí no pasa nada, aquí solo comentamos.
3: Pero si no cumplen la empresa de tránsito, entonces actúe, pues.
4: Hemos pedido que se nos dé documentadamente ya. Ya no, que ya nosotros mismos estamos cansados de escuchar esa irresponsabilidad. Más bien que nos den de forma documentada. Que nos diga que no hemos cumplido y en qué no hemos cumplido, para nosotros acudir al derecho que nos asiste, porque al camino que nos asiste.
3: Prácticamente la responsabilidad están haciendo recaer en ustedes. Pero hay, como usted dice, una autoridad de control, que es la empresa de tránsito. Y debería ser clara, vuelvo, y oficialmente decirlo. A ver,
4: vuelvo a repetir.
3: ¿Qué es lo que hace falta? Y si, y se han incumplido, entiendo que también dentro de la normativa de la ordenanza estipulará plazos para la implementación del sistema. Y si no se han cumplido, también estipulará sanciones, porque no se lo ha hecho. Y se ha permitido, digamos así, que se siga incumpliendo en la narrativa de la misma autoridad.
4: Yo les invito a los señores concejales y al señor concejal Mario Pazmiño que lea el contrato de operación de cada operadora. En el contrato de operación está claro y tácito que el Consejo Municipal garantizará una tarifa técnica con el 14% de utilidad para los operadores de transporte. Son ellos los obligados a resolver. Y hoy veo que se lavan las manos argumentando algo que no hay prueba. Entre algunos concejales viajaron al Brasil, permítame volver a repetir.
3: Un buen grupo.
4: Viajaron al Brasil. Entiendo que fueron delegados por el señor alcalde. Considero que hayan presentado algún informe, pero cuando llegaron al Ecuador, por las redes sociales, todos los que viajaron salieron aplaudiendo y felicitando al consorcio mío, que hemos hecho la mejor adquisición del mundo y estamos bien y está perfecto.
3: Y ahora,
4: por favor, hemos cumplido el contrato y hemos invertido más de $2 millones y nuestra tecnología está operando, está rodando. Lamentablemente no hay la acción de la autoridad para apoyar, para que ruede como al 100% en la ciudad. Es un problema de autoridad, no de los transportistas.
3: Respecto del informe que usted menciona, en algún momento sí le preguntamos al concejal Julio Calero, porque estuvo dentro de esa comisión que viajó a Brasil, y mencionó que no podían presentar ningún informe porque fueron invitados a Brasil. Entonces, no podían presentar ningún informe de lo que habían hecho allá.
4: Allá, entonces usted me está corroborando, se fueron a pasear. Se fueron a pasear y vinieron a destruir Santo Domingo.
3: ¿Yo?
4: Porque no han ido a copiar nada. Claro. Porque es una ciudad que está con 30 años de adelanto al nuestro allá en cuanto a transporte tiene que ver. Y no han aprendido nada. Han venido a destruir. Y se fueron a pasear para destruir.
3: Le estoy textualmente diciendo lo que él respondió cuando le pregunté. Porque todos los medios queríamos saber qué informe trajeron de allá, pero no podían presentarlo porque fue básicamente una invitación que les hicieron para que fueran a Brasil. Fue la respuesta que me dio cuando le hice esa consulta. Ahora, Iván, el alcalde ha sido muy frontal y ha dicho en varias ocasiones, no va a subir el pasaje de transporte urbano. ¿Depende de una decisión de la autoridad municipal o lo que dice la ley? Para que los ciudadanos tengan claro, porque muchos dicen, ah, bueno, chévere, no va a subir el pasaje, pero la pregunta es esa, ¿depende de la voluntad del alcalde o lo que dice la ley?
4: Mire, aquí tenemos nosotros que ser respetuosos de la ley. El tema político lamentablemente se quedará en esa narrativa y se hará tabla rasa, tal vez apuntando a los operadores de transporte como responsables de esta crisis, como responsables de estos hechos, cuando no es así. Nosotros lo único que queremos es que se nos dé una tarifa justa, con dignidad para el usuario, para la ciudadanía, para los operadores, y poder servir como la ciudadanía se merece.
3: Perfecto. Iván, ahora, ustedes han dicho, hasta el 18 de mayo, si no se da a conocer los resultados de ese estudio, reprogramamos. ¿Qué significa reprogramar? ¿Retirar unidades de transporte de lo que normalmente circulan en la ciudad?
4: Mire, aquí tenemos nosotros unas rutas que trabajamos a pérdida.
3: Ok.
4: Y sostenemos el servicio a la ciudadanía. Y esto está consciente la empresa pública municipal, porque ha hecho un estudio de demanda. Y sostenemos hasta la presente fecha rutas a pérdida. Es decir, no hay los suficientes
3: usuarios.
4: ¿Cuáles
3: son esas rutas?
4: Hay algunas rutas como la 9A, la 8B, hay algunas rutas que están
3: estamos
4: en ese
3: hablando
4: ámbito,
3: de más o menos,
4: ¿no?
3: el sector de la municipal, por
4: más,
3: ahí, ¿no?
4: Más o menos. Okay. Y hay también una ruta a Provincias Unidas, que es por la vía Quevedo, ¿no? Entonces, con este antecedente del combustible caro y que no hay una tarifa socialmente justa, ¿qué nos toca hacer? Es tratar de reprogramar la operación y responsablemente tratar de asumir en la medida de las posibilidades y servir a la ciudadanía.
3: Quiere decir que se podrían disminuir unidades y eso provocaría que la gente espere mucho más tiempo las líneas de buses. Pero que claro, como bien

0: 550 mensual. Esos 550 mensuales, ¿quién va a sacar para poner al servicio de la ciudadanía? Uh-huh. Y si aquí suben o trabajan 380 buses, póngase a pensar, $500 por 380 buses al mes es mucho dinero. Si hoy, en la actualidad, desde la pandemia para acá, ya el transporte urbano no es un ente que la banca permite financiar el transporte urbano. Ya no. No ha sido posible incluso renovar flota, uh-huh, porque no hay la capacidad económica para pagar una letra de $2,000 mensuales que antes sí se pagaban.
1: Perfecto. Iván, para finalizar, ¿cuánto más o menos, según el análisis que ustedes subirían? En algún momento lanzamos números en una entrevista anterior que tuvimos con usted, decía más o menos 11 centavos, pero era un aproximado, no realmente, ¿no? El estudio es lo que dice definitivamente cuánto, exactamente. Pero según el análisis, ¿se mantienen quizás en esos 11 centavos de posible incremento o podría ser más?
0: Mire, los escenarios han ido cambiando.
1: Ok.
0: No se olvide que hay una alza de un 60% del combustible hace 8 meses, uh-huh, y de ahí para acá ha habido otras alzas paulatinas. Y el mes pasado más, el 11 de abril, hubo una alza del combustible. Se presume que también este mes subirá, y de acuerdo a la tendencia dice que el combustible va a seguir subiendo y va a llegar a $5. Uh-huh. Y a la par de eso se ha ido también revisando, o tenemos otros precios en llantas, en canastas de repuestos, etcétera, etcétera. Entonces, netamente se necesita un estudio técnico. Y eso es lo que pedimos nosotros a la empresa pública municipal y al señor alcalde, de que se propenda por una tarifa netamente técnica, no política. De tal manera, como nosotros en este momento no podemos anticipar criterio, ni podemos estar hablando en falso, uh-huh, queremos hablar con propiedad, estamos haciendo el esfuerzo de contratar un técnico en transporte para que se nos haga un estudio tarifario.
1: Aparte hasta, de lo que haga la empresa de tránsito.
0: Indudablemente, okay, que no tiene nada que ver, pero se servirá de mucho para poder contrastar el estudio que tenga la empresa pública municipal con el que nosotros.
1: Sí, le pregunto
0: haciendo
1: esto porque ya los transportistas interprovinciales habían dicho que piden el 65% de la tarifa actual, el incremento de un 65%. Por eso le preguntaba, más o menos en la evaluación que hayan hecho rápido ustedes, ¿pasaría los 11 centavos frente a los costos?
0: No quiero anticipar, pero creo que en unos 8 o 15 días nosotros tendremos ya
1: una respuesta,
0: una claridad en cuánto estaría estimando la tarifa.
1: Perfecto. Si hasta el 18 de mayo no hay respuesta, ¿avanzarían con la reprogramación o qué otra medida tomarían?
0: No, nos obligan a reprogramar, porque no hay otra salida. De forma responsable tratamos de reprogramar y seguir sirviendo a la ciudadanía, porque caso contrario, si no hay las condiciones para servir definitivamente, ¿quién investiría? ¿Quién invierte cuando los transportistas vivimos día a día, ¿no? Uh-huh. Entonces, de tal manera que reprogramemos, vamos a reprogramar pensando en la ciudadanía, pensando en la responsabilidad que tenemos con la ciudadanía, a la espera que la autoridad dé una solución en la brevedad posible.
1: Esperemos, como usted bien dice, no se lo maneje desde el tema político, porque estamos en un año electoral y ya escuchábamos al alcalde decir no se va a subir el pasaje, y claro, los ciudadanos confían en lo que dice el alcalde, pero no se trata de la voluntad del alcalde, sino de lo que dice la ley. Cada 2 años se tiene que hacer un estudio para revisar la tarifa, para incremente o a su vez disminuya, pero se lo tiene que hacer cada 2 años, y aquí en Santo Domingo 3 años han pasado y no se ha hecho ese estudio técnico, así que veamos en los próximos días qué es lo que sucede, estimado Iván. Lo que esperamos es que se resuelva técnicamente, no políticamente, porque claro, esa papa quema en el tema político y no quieren pagar ese costo, y por eso los discursos populistas de que no van a subir el pasaje, y eso sí genera mucha confusión en los ciudadanos. Vamos a estar pendientes, Iván, ojalá se pueda tomar una resolución técnica y sobre todo responsable para ya pasar esta página de la tarifa y sobre todo el sistema CIRSAE también. Gracias por

0: estar con nosotros, un mensaje a la población.
1: Muchísimas gracias, y una vez más reitero lo que estamos viviendo en la transportación urbana. No somos responsables los transportistas, hay medidas económicas, el gobierno de turno ha tomado como estrategia subir los combustibles, los precios de los combustibles, y nosotros como operadores del transporte lo único que queremos es de que se nos dé un trato con responsabilidad y una tarifa netamente técnica. Y esto es más, no es preciso que la tarifa sea trasladada al usuario, bien pueda continuarse con una compensación desde el gobierno, o los consejos municipales podrán gestionar presupuestos o también acordar con el gobierno para poder tener los recursos necesarios y garantizar el servicio de transporte público. Consecuentemente, nosotros no es que precisamente queremos el alza tarifaria, nosotros queremos la tarifa técnica y que sea asumida, esto sea por gobierno, por el gobierno cantonal o nacional, o si la autoridad difiere pues a la ciudadanía, nosotros somos de respetuosos de lo que la autoridad resuelva.
0: Perfecto, gracias Iván por estar con nosotros. Excelente.
1: Muchísimas
0: tarde.
1: Gracias, una buena tarde.
0: Vamos de inmediato a contarles que los accidentes de tránsito en Santo Domingo reflejan una problemática persistente marcada por los recientes siniestros y cifras en aumento y la ausencia de radares que antes ayudaban a controlar la velocidad en las vías.
2: Los constantes accidentes de tránsito registrados en Santo Domingo vuelven a poner en debate la seguridad vial en medio de la suspensión de radares que, según la ciudadanía, ayudaban a controlar la velocidad en las vías estatales. Casos recientes reflejan la gravedad del problema. El 21 de abril, un fuerte choque entre una camioneta y un camión en el bypass Quito Quevedo. El 3 de mayo, un vehículo liviano quedó completamente destruido en la vía a Quinindé, a la altura de Valle Hermoso. Y el 6 de mayo, tres personas resultaron heridas en un violento choque frontal en el kilómetro 16 de la vía Santo Domingo-La Concordia, en medio de lluvia y posibles invasiones de carril. Frente a este escenario, Rodrigo Paucar, director técnico de Tránsito y Transporte de la empresa pública municipal, señaló que los radares se mantienen en constante mantenimiento, pero continúan inactivos desde enero de 2025, a la espera de que la Agencia Nacional de Tránsito autorice nuevamente su funcionamiento.
3: Sí, a ver, lógicamente esos son equipos bastante costosos por la sensibilidad que manejan y por la naturaleza de sus instrumentos que tienen adentro. Entonces, imagínense ustedes los radares ahí botados al sol y agua sin que se les dé mantenimiento ni usos, y es probable de que se dañen. Entonces nosotros como empresa de tránsito, mejor dicho el aliado, porque el aliado es el dueño de los equipos, ellos tienen que hacerle mantenimiento periódicamente a estas unidades para garantizar su buen funcionamiento, porque además tienen invertido ahí pues una buena cantidad, porque no son equipos baratos.
2: A esto se suma las cifras que evidencian la magnitud del problema. Solo en Santo Domingo, entre enero y marzo de 2026, se registran 344 siniestros de tránsito, mientras que a nivel nacional ya se contabilizan 1,688 siniestros, con 1,442 personas lesionadas y 201 fallecidos en el mismo periodo. En la provincia, además, se reportan 46 fallecidos hasta el mes de marzo. Ante estas cifras, ciudadanos consideran que más allá del uso de radar, hace falta reforzar la educación vial y la conciencia de conductores y peatones.
4: Y creo yo que debería haber un poquito más de mano dura desde el mando principal, desde parte de la presencia, que también hay un poco de situaciones que están en falencia por eso. Entonces el control, la regularización con los radares es algo que se viene ofreciendo hace mucho tiempo, que se van a regular, que se van a dar, y hasta la fecha nada.
5: Al momento de contar con esa señalización, lo que llamamos los radares, para nosotros los conductores imprudentes sería bueno para el sentido de controlar los excesos de velocidad, y se evita muchas muertes, accidentes de vehículos de igual manera.
2: Mientras tanto, autoridades locales insisten en la necesidad de retomar herramientas de control que permitan reducir la velocidad en puntos críticos y prevenir nuevos siniestros.
3: Porque en algo, cuando usted ya le van a multar o ver, pues ya se mide en el tema de la velocidad, que eso es muy importante. Entonces, como empresa pública de transporte, nosotros hemos cumplido todos los requisitos. incluso con la homologación de los equipos, y se envió a la ANT una solicitud para poder reactivar este servicio. Sin embargo, no hemos tenido ninguna respuesta y hasta ahí nosotros hemos llegado. Bueno, como Cantón Santo Domingo, no somos ajenos a la realidad nacional, que pues se ve con preocupación un incremento en los accidentes de tránsito en las vías de interestatales. Esto es en realidad por el exceso de velocidad y la impericia de los conductores.
2: La ciudadanía, por su parte, recalca que el respeto a las normas de tránsito y la responsabilidad al volante sigue siendo importante para evitar más pérdidas humanas en las vías, informó para Radio Flama Jessica Rojas.
0: Hasta aquí llegamos con nuestro espacio de noticias. Ya está Moisés Trujillo con actualidad deportiva. Sigue nuestra sintonía, no se vayan.
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1: Amigas, amigos, ¿qué tal? Saludos cordiales, bienvenidos. 13 horas, 14 minutos en los deportes de Radio Flama Plus. Un gusto compartir con ustedes todo el espacio importante de un viernes, porque en viernes hay harto que hablar, bastante que hablar. Más que todo, la cartelera deportiva del fin de semana. Hay Primera B, Primera A, Fútbol Sub-17, tiene una cantidad de campeonatos de las diferentes empresas, cooperativas, de barrios, de gremios, de asociaciones, convocatorias a eventos, convocatoria a selecciones de varias disciplinas por parte de la Federación Deportiva Provincial. En sí, hay un material maravilloso. Queremos agradecer muy de veras a Edgar. ¿Quién es Edgar? Es el prosecretario de la Federación Deportiva Cantonal de Ligas Barriales. Él nos envía un material excelente que la Comisión Metodológica hace llegar a cada uno de los dirigentes. Y tengo el gusto de abrir este espacio dando prioridad al informe de carácter local Federiga Santo Domingo, pues con la Comisión Técnica Metodológica. En esta situación, señoras y señores, pues decirles que la sesión ordinaria, mucha atención, muy importante, que se va a realizar por parte de los señores dirigentes, invitando muy, pero muy cordialmente a esta gran programación. Mucha atención, afición deportiva. La sesión ordinaria, con la constatación de asistencia, instalación de la sesión, calificación de actas de los juegos deportivos de fútbol de los dirigentes, resoluciones, clausura de la sesión, constatación de asistencias, con la asistencia de los señores Patricio Guevara, Ciro Modeta, José Vargas y Jaime el Chino Erazo, pues existiendo el quórum reglamentario, la instalación de la sesión, la calificación de las actas, la resolución importante de cada uno de los eventos, la clausura de esta sesión, donde semana tras semana la gente, señoras y señores, pues dan los detalles importantes para que ustedes conozcan cada uno de los detalles valiosos. Aquí está los informes de la cancha sintética La Merced, donde Cóngoma le perdió y Luz de América le ganó 9-2. Estamos hablando del deporte barrial. Gracias. Santa Marta le ganó 3-0 a San Jacinto del Búa. Una tramitología para lo más de informar, digamos, el boletín. Y el boletín comprende en los resultados, tabla de posiciones, goleadores, suspendidos y próxima fecha. Y para de contar. Nos damos tanta vuelta para llegar al mismo punto y con el mismo objetivo. ¿Sí me escuchan? Bueno, lo importante. Otro marcador. Atento, mis amigos. Ya les dije, Cóngoma 2, Luz de América 9. El equipo de San Jacinto de Búa 0, Santa Marta 3. Ayuriquín 7, Primero de Mayo 3. Nueva Aurora 6, 30 de Julio 9. Oranjines 12, Sueño de Bolívar 4. Las ubicaciones en este campeonato de los señores dirigentes están con 12 puntos, 30 de Julio, Luz de América, con 9, con 8, Orangine, con 7, Nueva Aurora, con 6, Sueño de Bolívar, con 6 puntos, Santa Marta, Ayuriquín, con 4 puntos, con 3, Primero de Mayo, Cóngoma, con 3 puntos, menos un punto, San Jacinto de Búa. La fecha próxima, el día de mañana, sábado 9 de mayo. Voy a ir apuntando todos y cada uno de los detalles de la cartelera deportiva que tengo el gusto de entregarles y darles a conocer a los amigos oyentes de Flama Plus. Aquí está, entonces, el deporte de la Fede Cantonal. Fede Cantonal. Y la programación es la siguiente. Están jugando en la cancha sintética de La Merced, barrio de Los Unificados, donde queda La Merced del Hospital del IES a una cuadra, entradita de Los Unificados, allí. Y juegan mañana, 2:30 de la tarde, a Yuriquín con San Jacinto del Búa. A las 3:30, 30 de julio, con Goma. 16:30, Santa Marta, Orangine. 17:30, 1 de mayo, Nueva Aurora. Y 18:30, Sueño de Bolívar con Luz de América. En los goleadores del campeonato a nivel de dirigentes están Carlos López, de la 30 de julio, con 21 goles. Jaime Llerena, 13 goles, de Nueva Aurora. Y José Macías, 12 goles, del Cóngoma. Está claro en el asunto de las tarjetas amarillas, todos los detalles. Queremos públicamente agradecer la gentileza del señor Edgar Chandy, que nos puede facilitar gentilmente con su apoyo y también pues con la buena y sana intención de que la gente conozca lo que hacen los dirigentes. Porque este boletín debe estar rodando en todos los medios, no es solamente en Flama, en todos los medios de comunicación, en la televisión, en los diarios impresos. Debe estar ya sonando esta noticia y no esperar el día jueves, viernes. La noticia es inmediata. Sé que es un voluntariado, juegan el día sábado, el domingo en la tarde se reúnen, o el día lunes se reúnen, y máximo el martes ya el boletín está al aire. Esa es labor de un dirigente ágil.

0: Apertura con la Fede Cantonal. Muy bien, amigas, amigos. Vamos a irnos con más noticias, más informaciones importantes para que usted pueda escucharlo a través de Flama Plus. 13 horas y 21 minutos en su espacio informativo de la radio. Noticias muy importantes que usted naturalmente puede escucharlo. Vamos a continuar con la información. Tenemos acá material excelente para que nos den muy buenas informaciones importantes. Me voy a la cartelera del Campeonato Nacional. Hay un material muy bueno. Campeonato Ecuatoriano de Fútbol. Es viernes. Y hablando de viernes, el Campeonato Ecuatoriano tiene su fecha. Y hoy ya empieza la jornada deportiva, sabiendo de las ubicaciones de los equipos, cómo se encuentran, cómo están los equipos. Jugada la fecha 12, no hay partidos diferidos. Independiente está a la cabeza con 28 puntos, la Católica con 22, Barcelona con 20 puntos. Mucha atención, 20 puntos tiene Barcelona. Atento, amigas, amigos. Aucas, 19. Quinto lugar, Guayaquil City, 18. Liga de Quito, 17. Deportivo Cuenca, 17. Muchurruna con 16. Macará con 16. Orense con 16. Delfín con 15. Emelec con 14 puntos. Leones del Norte, equipo de Ibarra, 13 puntos en el puesto 14. Libertad con 13 puntos. Técnico Universitario, 11. Y Manta, 8 puntos. Señoras y señores, hablarles y decirles que los partidos tienen su realización en la fecha 13, hoy. Orense, Leones del Norte. Orense con Leones del Norte. La categoría, vamos a apuntar acá para no perdernos, la Liga Pro Serie A. La Liga Pro Serie A. Los partidos, como les decía hace momentos, empieza hoy Orense Leones del Norte. Mañana sábado, atención, sábado 9 de mayo, Técnico Universitario Delfín, 13 horas 30, el día de mañana en Ambato, Técnico Universitario Delfín. Luego, para mañana, hay una cantidad de partidos, Guayaquil City, Deportivo Cuenca, 4 de la tarde, un sábado pero full de fútbol. Aucas, Universidad Católica, 4 y 30 de la tarde. Y para mañana, 7 de la noche, Independiente Barcelona, el partido de la fecha, en el Estadio Chillo Gijón, de la capital ecuatoriana, el Cantón Rumiñahui, mejor dicho. Independiente Barcelona, 7 de la noche. Hay 1, 2, 3, 4 partidos el día de mañana. Hoy, Orense Leones del Norte. Para el domingo, tenemos 2 partidos. Emelec Libertad, 3 y 30 de la tarde, 15 horas 30. Manta Macará, domingo 6 y 10. Y Muchurruna, Liga de Quito, lunes 7. Les invitamos, mis amigos, a esta jornada completa, excelente, en la fecha 13. Ahí están los 8 partidos. Hoy viernes, sábado, el día domingo, y cerramos con mucho runa, Liga de Quito, 7:00 p.m. en el Estadio Echaleche. Hablar de las estadísticas de los romperredes, los cuatro primeros, Bruno Miranda de Laucas, 6 goles, Byron Palacios de la Católica, 5, Darío Benedetto de Barcelona, 5, Walter Agustín Herrera del Orense, 5 goles. Queda claro el fútbol de la serie de privilegio, fútbol de la primera categoría, y que lo tenemos en su espacio de noticias a través de Flama. 13:27 p.m. La cartelera, viernes, cartelera deportiva.
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0: Vamos a hablar de la primera vez del fútbol ecuatoriano, la Serie B de la Liga Pro. Para hablar de aquello, conocer primeramente la tabla de ubicaciones de este campeonato. Uno que han jugado 9, otros han jugado todavía 8 partidos. Y el 9 de octubre tiene 8 jugados, 16 puntos en el primer lugar. Independiente Junior tiene un partido más. Tiene 9 jugados, también está con 16 puntos. Atento, Atlético JBG se encuentra con 8 jugados, 14 puntos del tercer lugar. Cuarto lugar, Vino Tinto, con 9 jugados, 13 puntos. Cuenca Junior, con 9 jugados, 13 puntos. San Antonio, 9 jugados, 11 puntos, sexto puesto. Séptimo, Vargas Torres, o el equipo del Deportivo Santo Domingo. El Deportivo Santo Domingo, 8 jugados, 9 puntos. Octavo, Cumbayá, se encuentra con 9 jugados, 9 puntos. Noveno, Gualaceo, 9 jugados, 7 puntos. Décimo, Liga de Puerto Viejo, 8 jugados, 7 puntos. 22 de julio, 8 jugados, 2 puntos. Y Nacional con 8 jugados, 0 puntos. Situación difícil, 0 ganados, 2 empatados, 6 perdidos. Situación. Y los encuentros en la jornada. Mucha atención. La jornada deportiva, la fiesta del fútbol, la emoción en los encuentros que se han dado. Vino Tinto, Independiente 2-2, 22 de julio, el equipo de 9 de octubre perdió, 9 de octubre le ganó 1-0 a 22 de julio. San Antonio le ganó 3-0 a Cumbayá. El Deportivo Santo Domingo le ganó a la Liga Deportiva Universitaria con más de 2.000 aficionados. Le ganó el día lunes 3-0. La jornada ayer, el día de ayer, Independiente y Gualaceo empataron 1-1. Cumbayá le ganó a Cuenca Junior 3-0 ayer. Atención, San Antonio y Vinotinto, un empate de 1-1. En la jornada deportiva, atento mis amigos, 9 de octubre con Deportivo Santo Domingo el domingo a la 1:00 p.m. en la jornada y la fiesta. Y alguien, un hincha del fútbol de Santo Domingo, dice: ¿y qué pasó? Que no nos han dado los goles, colegas, los amigos que quieren recordar, amigos que gustan del fútbol de Santo Domingo y del Deportivo Santo Domingo, que quede claro. También nos dicen, recordemos esa presencia positiva, gratísima para el fútbol de Santo Domingo, ganándole pues a la representación de la Liga de Puerto Viejo. Un equipo, una institución que nos lleva por años adelante en cuanto a participaciones en eventos no solamente nacionales, sino internacionales.
1: La pelota para Angelito Gracia. A lo nuestro Ponguillo, que levanta la mano. Boné cortita. Se la quitó. Boné falló. Arranca.

0: Pero nos van a levantar la bola. Ortiz, centro, cuidado, Monaga, la bola va a ir al arco. Sufrimos en este momento, el remate va y gol. ¡Gol! De Santo Domingo, con 10 jugadores, perdóneme, los muchachos de Lega, a todos se quedaron, los zagueros, y nos marcan el gol. Farfán, me parece que es el hombre de Puerto Viejo que nos marca el gol. Farfán, 24, Jeremy Farfán.
1: 1-0, con un hombre menos, pero cuando se sabe plantear, cuando hay ganas, cuando hay vitamina H, las cosas salen bien, no contentos, y ahí van, en ese 1-0, iban más de 1,000 aficionados. Luego, vino el resto, ya vino el 2-0, más emoción, sí señor.
0: Preparando la palanca, el conjunto de Santo Domingo, bendito sea Dios que no entre esta pelota, balón que va, Arboleda la tiró, gol de Santo Domingo, se nos echó la perra, se nos acaba de echar la perra, gol de Santo Domingo de los Águilas, nos han chuceado, aquí nos acaban de chucear con poco y nada, el segundo gol, minuto 13, yo le dije que no entre esa pelota, no atacaba Santo Domingo. En una jugada que le hicieron falta, regalamos ese tiro, no marcamos bien. La gana Arce, me parece que es. El arquero se va con periódico también. Vázquez, el que le gana, perdóname si soy arquero. Ahí le reviento la nariz como arquero.
1: Y ahí viene un tercero que hasta el periodista, el locutor, el colega de escándalo, dice, mejor me voy a mi casa. Mejor me regreso. ¿En qué? Si venía ahí el paro. Venía, digamos, el toque de queda. La gente tuvo que quedarse acá, amargado, triste, con ese sinsabor de la Liga de Puerto Viejo que no pudo. Ante el planteamiento que el señor Leop, el técnico del Deportivo Santo Domingo, supo pararle, ponerle, a pesar de, desde minuto 5 del primer tiempo, haber actuado con un hombre menos. ¿Qué quiere decir eso? Que el Deportivo Santo Domingo supo premiar la asistencia del aficionado al Estadio Olímpico Eto Vega. Supo premiarle, sí, señoras y señores.
2: ...que le puede cambiar el partido a la Liga de Puerto Viejo es alguna de esas pelotas paradas que se pueden...
0: Arriba la pelota al tubo y se fue adentro. Ahora sí, de otro...
1: Ahí se va el locutor mejor.
0: ¡Gol! De Santo Domingo se acabó esto. Aquí sí se acabó. Faltando 20 minutos, 25 para 26. ¡Gol! De Deportivo Santo Domingo en una jugada sin historia. Perdónenme, en unos pelotazos. Nos han llegado 6 veces y nos han hecho 3 goles. Perdónenme. ¡Qué pelota de pelotazo! ¡Saque el arquero! ¡Este un pelotazo largo! ¡Yo ni narraba! ¿O qué pienso que va el zaguero? ¡La pivotean! Y Vázquez le gana 3, pues.
1: Ahí está, mis amigos, para que la gente se vaya motivando. Y cuando juegue el Deportivo Santo Domingo hay que acompañarle, hay que respaldarle, hay que asistir a esta jornada realmente buena. 13 horas 40 minutos, cartelera deportiva. Serie A, Serie B, todos los detalles. También la Fede Cantonal, sus dirigentes, que nos dan detalles valiosísimos. Y ahora me voy con más notas de interés. Más notas de interés, muy interesante, por cierto, que tienen que ver con el deporte de Santo Domingo. Muchas noticias, muchas informaciones que siempre están con nosotros. Un saludo a don Gabriel Vidal, el duro de Onda 10. Gracias por acompañarnos. Y quiero decirles a ustedes, amigas, amigos, que Darwin Omar León nos dice que la Sangre Puruá, la Liga Pro Sangre Puruá, este campeonato que se juega en el Estadio de la 30 de Julio, tuvo ya sus resultados de la última fecha y lo tenemos en los deportes de Radio Flama Plus. El equipo Pilaguayco Fútbol Club y Quincaguán empataron 3-3. Aquí en esta radio hay espacio para todos. Fútbol de élite, fútbol de barrio, fútbol interinstitucional, fútbol intersindical. Nuevo Amanecer le ganó 4-0 a Sport Santo Domingo. Los amigos están escuchando el programa. Aquí ya hubo uno que no se presentó. Chiriao Sport. Ya se fue a la casa mejor. 3-0 le ganó Virgen del Cisne. River Plate perdió. Troje Chico le ganó 3-0. Barcelona le ganó 5-0 al Olmedo. 5-0. El Colta le ganó al Atlético Santo Domingo 2-0. El equipo de Loquillo al Santo Domingo Fútbol Club le ganó 3-2. Atento, señoras y señores, en los detalles importantes de la jornada deportiva nos dan a conocer la tabla de ubicaciones del campeonato Sangre Puruá, que se juegan los martes. Colta está con 12 puntos, Olmedo con 12 puntos, son gente identificada con la provincia del Chimborazo. El equipo Quincaguán, 11 puntos, Nuevo Amanecer 11, Barcelona 10, Virgen del Cisne 10 puntos, Loquillo 8, Chiriao 6, Atlético Santo Domingo 4 puntos, Pilaguayco con 3, Sport Santo Domingo con 3, Troje Chico con menos 2 puntos, Santo Domingo Fútbol Club con menos 3 puntos y River Plate con menos 4 puntos. Hay jugadores suspendidos en este campeonato. De Nuevo Amanecer, Jason Adomoto tiene un partido de suspensión y la fecha próxima del torneo, mucha atención, está de la siguiente manera. 8:20, Loquillo con Barcelona. 9:50 en la cancha de la 30 de julio. Ya estoy apuntando acá. El campeonato Puruá, Sangre Puruá. 8:20, Loquillo, Barcelona. 9:50, Colta con Pilaguayco. 11:15, Olmedo con River Plate. 12:40, Sport Santo Domingo, Atlético Santo Domingo. 14:05, Troje Chico, Santo Domingo Fútbol Club. A las 15:30 está Quincaguán con Virgen del Cisne. Y 16:55, Nuevo Amanecer con Chiriao Sport. Aquí están tres con el nombre de Santo Domingo. El que juegan a las 12:40, Sport Santo Domingo con Atlético Santo Domingo. Y el que juega a las 14:05, Troje Chico con Santo Domingo Fútbol Club. Gracias la gentileza de nuestro amigo Darwin León en enviarnos este material que para nosotros realmente es excelente porque compartimos con quienes hacen este campeonato.

Y aquí está otra invitación. La sede provincial de ligas barriales. Aquí hay la sede cantonal, la sede provincial. Y nos envían también el material respectivo, atento, amigas, amigos, para los medios de comunicación. Y dice lo siguiente: reciban un atento y cordial saludo de quienes conformamos la Federación Provincial de Ligas Deportivas Barriales y Parroquiales de Santo Domingo de los Áchilas, Fede Ligas, SDT. A la vez, el deseo de éxitos en las funciones a ustedes encomendadas, muy gentiles. El directorio de esta institución deportiva extiende la cordial invitación a formar parte del acto de inauguración de los Juegos Provinciales de Fútbol Infantil Sub-12 y Fútbol Femenino Senior, el mismo que se desarrollará el día de mañana, sábado 9 de mayo, 9 de la mañana, en la Liga Deportiva Barrial Villa Florida. Seguros de contar con vuestra valiosa presencia, la misma que prevalecerá al deporte, nos suscribimos de ustedes, no sin antes expresar nuestros sentimientos de alta consideración y estima. Atentamente, el directorio de la Fede Ligas Provincial. Queremos agradecer muy de veras esta gentileza. Aquí está, llegó el día, dice, mucha atención. Llegó el día, Brisas del Colorado, otra invitación. Qué bien, muchas gracias. Liga Brisas de El Colorado. Este es el material que me alimenta, que me tiene sanito, me tiene con ganas, con motivación. Dice, llegó el día, Brisas del Colorado, sector 1. Vecinos, familia y amantes del fútbol están todos invitados a la inauguración del campeonato barrial de la Liga Brisas del Colorado, sector 1. Atento, fecha sábado 9 de mayo de 2026, mañana, hora 3 de la tarde, lugar cancha Brisas del Colorado, sector 1. Disfrutaremos de el desfile de equipos, elección de la madrina, juramento deportivo, partidazo inaugural. Vengan con la familia, traigan la bulla, los aplausos y el amor por el barrio, porque el fútbol barrial se vive aquí con nuestra gente. Que ruede el balón y la fiesta se encienda. Que esta fiesta se ponga excelente, preciosa. Que el brillo lo ponga el público, las bellas jugadas y los excelentes goles. Bien, felicitaciones a la gente de Brisas de Colorado en cuanto a la invitación que nos hacen a la gente de Radio Flama Plus.

0: Me voy a otro sector porque nos aprecian, nos toman en cuenta, y eso habla mucho de quienes están junto a nosotros y nosotros brindándoles este espacio para informar, para ubicarles con horarios, con los contendores de los compromisos que tienen cada una de las ligas barriales. Si usted quiere hacerlo, sin costo alguno, por cierto, porque así es el deporte, más aún si hablamos de deporte barrial, que es un apostolado, pues. Es algo que de pronto alguien dice, ¿y qué gana por allí? No, no ganan nada. Es tratar de darle vida al sector, al barrio, al gremio, a la asociación. Y dado aquello, la gente está allí a veces sacrificando el tiempo de estar con la familia, está más que oca, asoleándose allí en los estadios, pero con las ganas de hacer bien las cosas. Por eso, mi saludo a todos los dirigentes del deporte barrial, sea en la fede cantonal, sea en la fede provincial. Lo importante es la buena intención de hacer actividad deportiva. Ya volvemos con la Liga Deportiva Barrial Nuevo Santo Domingo. Barnet, aquí va lo suyo.
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tremendo tema, ¿no? Carlito Rivera. La canción Eres tú, mi linda mamá. Dedicado con todo el corazón a todas las mamitas que están escuchando Radio Flama. A todas, mi abrazo fraterno en este espacio de los deportes. Y quienes no lo tenemos, esta canción al cielo.

Bueno, la Liga Nuevo Santo Domingo también genera noticia y tiene un lindo escenario, inclusive el escenario deportivo, pues es un escenario iluminado. Y eso, a la par, ¿qué dice? Que la gente se preocupa por tener en óptimas condiciones el escenario donde da vida a la juventud, a la niñez, a la integración de la sociedad, de su entorno. Y hablo de Nuevo Santo Domingo. Tengo acá el boletín de la Nuevo Santo Domingo, que con mucho gusto comparten para los oyentes de Radio Flama. Usted tiene su campeonato, quiere enviarnos el boletín con resultados, posiciones, goleadores, amonestados, próxima fecha. No tiene ningún costo, hágalo. Al WhatsApp 0997-282257. Me permito, o permítame que repita, 0997-282257. Su amigo Moisés. El viejo Moy. Aquí hay dos. El niño Moy y el viejo Moy. Aquí estamos, amigas, amigos, en la jornada importante de los deportes. Y los Juegos Deportivos Barriales 2026 en la Nuevo Santo Domingo, segunda fecha. Corinthians con Flamengo empataron 2-2. Qatar le goleó 7-4 a Fénix, 7-4. La Tigrera, más fuerte la goleada, 12-3 a los hermanos Vela. Sporting Cristal, 6-2 a Lleda, 69. New Friends, nuevos amigos, perdió

en la Nuevo Santo Domingo públicamente, pues, mi gratitud inmensa para el presidente de la Liga Barrial Nuevo Santo Domingo. La Tigrera, 6 puntos más 20, Sporting Cristal 6 más 15, Tezóquer 6 más 12, 3 equipos con 6 puntos en primer lugar. Fútbol Cruyo Sue 4 más 1, quinto Qatar 3 más 2, New Friends 3 más 1, séptimo Paradise 1 punto, octavo Flamengo 1 punto menos 1, Corinthians 1 punto menos 11 en el puesto 9, puesto 10 0 punto menos 3 está Fénix, puesto 11, Gerak 69, 0 menos 6 y Hermanos Vela con 0 menos 20. En goleadores de la Nuevo Santo Domingo, la hora 14, 3 minutos. Liga Nuevo Santo Domingo, 8 goles de Sporting Cristal, David Ramírez Muñoz. De la Tigrera, 7 goles, Reni Gómez Angulo. De Qatar, 5 goles, Anthony Quijije Erazo. De la Tigrera, 4 goles, Marco Luna Holguín. 4 goles del Club Fénix, William Rodríguez Rey. Y 3 goles de nuevos amigos New Friends, Reinaldo Solís Delgado. Y la fecha del día domingo, primero de 10 de mayo, domingo 10 de mayo, el día dedicado al ser más querido, más sublime, más precioso que Dios ha creado, nuestra querida madre. Y si no tenemos nada para entregarle, démosle nuestra presencia, un abrazo, un beso. Sentámonos felices de tenerlo en este mundo terrenal. A ella nuestro saludo. Juegan el domingo 10 de mayo, 7:30, Qatar Gerak 69, 10 de la mañana, La Tigrera con Fútbol Club Josué, a las 12, Corinthians con Hermanos Vela, a las 14 horas, Paradise con Tezóquer, 4 de la tarde, Fénix con Flamengo, y 6 de la tarde, prenden las velas, digo, prenden las luces, Sporting Cristal con New Friends. Muy buena iluminación, bonita. No que de pronto de jodido les digo las velas. No, no. Naturalmente, un bonito programa se la maneja la Liga Deportiva Barrial Nuevo Santo Domingo. Nos sentimos gustosos. Licenciado Barnett, vaya nuestro saludo especial. Barnett Ochoa, nuestro saludo especial en este espacio de los deportes. La hora 14 con 5 minutos ya en Flama.

Me voy a la cancha de las 10. Un saludo cordial a toda la gente. Qué amabilidad, gentileza. El aprecio y el cariño de los amigos de la cancha de la 10, la grande. Le puse el nombre. Ahí sí digo el yoísmo, permítanme, pero yo le puse ese nombre. La grande de la 10. Importante. Y el día de ayer, 3 de la tarde, la jornada deportiva con el partido Saracay Express Progreso. Y el equipo de la Progreso le ganó 4-1 a Saracay Express con goles de Miguel Vargas, Rudy Navarrete, Jairón Achote y Héctor Chichande. Descontó para Saracay Express Efraín Molina. 4-1 el marcador. Este es de la Serie B. El segundo partido, Serie A. La Unidad de Colorado con Río Amazonas. 4-3, silbando detrás la oreja. Con esa seguridad importante de jugar ante el campeón, la Unidad de Colorado supo levantar ganas, voluntad, técnica y no ser presa fácil en este partido. 3 goles de su goleador y goleador del campeonato anterior, Kevin Moreta, el número 9. 1 de su hermano, Jorge Moreta. Fórmula para hacer goles en Río Amazonas.

0: y descontaron para Unidad de Colorado Franz Trujillo, Kleber Agualzaca y Anthony, digamos, y Jonathan Trujillo anotaron para Unidad del Colorado. Le ganó la Río Amazonas 4-3, pero subiendo la cuesta, sudando la gota gruesa. Partido número 3, la sintonía, un abrazo fraterno a todos los amigos taxistas que están en la sintonía de Flama, escuchando lo que pasó porque por A o B razón no pudieron asistir a la jornada deportiva del día de ayer. Allí tanto Carlos Valencia como Daisy García, que son los árbitros que están al frente del campeonato, también prestan la colaboración necesaria y el público y los jugadores igual. Partido 3 de la jornada ayer. A la cancha brincaron Jeep Express y Cotimar. Marcador 6-4. Goles Cristian Guano 1, Alex Cornejo 1, José Ludeña 2, Fernando Valladares 1, William Correa 1. 6 goles de Jeep Express. Cotimar, 3 goles de Luis Almeida y 1 de Gustavo Valladares. Qué gran jugador, en sus años mozos haya sido un gran jugador, muy técnico, Luis Almeida, nuestro saludo cordial. Y le ganó Jeep Express a Cotimar 6-4. Partido siguiente, atención, La Bahía con Servitaxi, el equipo de La Bahía, bastante encimado, con ganas, con voluntad, y Servitaxi, equipo que siempre ha sido un equipo que da muchas ganas, un equipo protagónico, pero hay días que se está en su juego y días que no se está en su juego. Y ayer fue uno de esos. Y La Bahía le ganó 6-2 a Servitaxi. Boris Garrido, el goleador del equipo, y Kenny Gutiérrez, los dos goles de Servitaxi. Mientras en La Bahía, Anthony Salas, el fortachón Anthony, 3 goles. Javier Guerrón, 1. Dani Panchana, 2 goles. 6-2 en la Serie A. Vino el partido de la Serie B. A la cancha brincaron Taxis Tour y Franz Coronado. Marcador 5-3. Andrés García, Raúl Trejo, Darwin Zambrano y Lucho Sarmiento. Los 5 goles de Taxis Tour, Franz Coronado, Alex Chauca, segundo plaza y John Díaz. 5-3 ganó Taxis Tour a Franz Coronado. El tiempo avanzaba, la jornada excelente en la cancha de la 10 de Héctor Ibarra de Miss Stuach. Gran encuentro, 6 goles en el partido, 4 para uno, 2 para otro. Revisa Stuachi con la Héctor Ibarra. Diego Garófalo, un gol. Luis Zambrano, un gol. Walter Valencia, 2 goles. Descontaron para Héctor Ibarra, Christopher Guapi y Eder Perea. 4-2 le ganó Revisa Stuachi a la Héctor Ibarra. Siguiente compromiso, Costa Colorada, 17 de diciembre. Marcador 6-3. Javier Ceballos, 3 goles. Enrique Peña, 3 goles para Costa Colorada. Descontó para 17 de diciembre Roberto Ramírez en 2 oportunidades y Walter Jiménez en 1 ocasión. 6-3 el marcador y cerrando la noche. Cerrando la jornada, pues algo así como a las 21 horas y un poquito más. Señoras y señores, pues una fiesta excelente, excelente. Y se pusieron dos equipos muy técnicos, equipos muy técnicos, amigas, amigos, de calidad, Unidad Nacional protagónico como siempre, Costa Colorada igual, y el marcador fue 3-1. La presencia en el equipo de Costa Colorada de Ángelo Cedeño y del goleador del campeonato, Rolando Cabrera, acá, la experiencia de Fernando Velasco, el conductor del equipo. Miguel Delgado, sangre nueva en la institución. Chue Moreira, movilizo, rápido, oportuno, buen drible. Y le ganó el equipo de Unidad Nacional 3-1. Goles de Fernando Velasco, 1. Miguel Delgado, 1. Chue Moreira, 1. Descontó el de honor Ángelo Cedeño. 3-1 el marcador. Y con esto, la tabla de ubicaciones del torneo que despierta gran expectativa, así es, gran expectativa en la Serie A. Está primero Unidad Nacional, 12 puntos. Segundo, Revisa Estuaki, 10. Tercero, Río Amazonas, 10. Cuarto, Costa Colorada con 10 puntos. Quinto, Héctor Ibarra con 7. Quinto, La Bahía con 7 puntos. Lo tenemos, séptimo lugar, Servitaxi con 7 puntos. Luego, Terminal Terrestre con 5. Unidad de Colorado con 4. Contaxé con 4. 15 de enero con 1 punto. Y Tizamur con 1 punto. En la Serie B, primero 14 de febrero, 10 puntos. Segundo, Taxi Tour, 9 puntos. Tercero, Progreso, 9 puntos. Cuarto, Central, 7 puntos. Quinto, Cimas de Bombolí, 6 puntos. Sexto, Hunda 10, 6 puntos. Séptimo, Abel Hunda, 6 puntos. Octavo, Saracay Express, 6 puntos. Noveno, Franz Coronado, 6 puntos. Qué tan apretadito este campeonato. Décimo lugar, Ruta Coronado, 6 puntos. En el puesto 11, Taxis Ejecutivos, 4. En el puesto 12, Lleve Express, 3 puntos. En el puesto 13, Costa Colorada, 3 puntos. Puesto 14, Cotibar, 1 punto. Y puesto 15, 17 de diciembre, 0 puntos. De goleadores, sigue Rolando Cabrera de Costa Colorada, 12 goles. Dani Panchana de La Bahía con 10. Ángelo Cedeño de Costa Colorada con 9. Está Kevin Moreta de Río Amazonas con 9 en la Serie A. En la Serie B, atento, amigas, amigos, pues están los detalles importantes en la jornada deportiva para que usted conozca todos los detalles de la actividad del deporte a través de Radio Flama. Atento, amigas, amigos, y decirles que en la Serie B de goleador, Andrés García de Taxis Tour, 10 goles. Diego Taco de la 14 de febrero con 10 goles. Dani Jaya de la 14 de febrero con 9 goles. Wilmer Veloz de Hunda 10, 9 goles. Jairón Achote de Progreso, 8 goles. La fecha del día martes en la cancha de la 11, que por primera vez va a mostrarse a la Sociedad Deportiva de Santo Domingo y al taxismo en particular, su escenario deportivo que con esfuerzo, con sacrificio y con responsabilidad han construido para ofrecer a la comunidad del transporte en taxis, y el día martes se podrá, digamos, actuar en ese escenario. El martes van a jugar Tizamur, La Bahía, 14:50, 15:50, Taxis Ejecutivos, Ruta Colorados, en la Serie B, primer partido de la Serie A, Tizamur, La Bahía, Serie A, 15:50, Taxis Ejecutivos, Ruta Colorado, Serie B. 16:40, Terminal Terrestre, Remisa Estuachi, Serie A. 17:30, 14 de febrero, Hunda 10, Serie B. 18:20, Contaxé, 15 de enero, Serie A. 19:10, Cibas del Bombolí, Jet Express, Serie B. 20 horas, Servitaxi Héctor Ibarra, Serie A. Y 20:50, Abel Hunda con Franz Coronado. Nos vamos entonces el martes a conocer por primera vez este campeonato de las operadoras en taxis. Se jugará en la cancha de la 11 de la Cooperativa Unidad del Colorado. Allí dirigentes, comisión de deportes, se preparan para recibir de la mejor manera a toda la comunidad del taxismo de Santo Domingo. La hora 14:15 minutos en los deportes de Radio Flama Plus.
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Sigamos en el informe de los deportes, básquetbol, la Copa Milton Grijalva. Muchas gracias al ingeniero Carlos Calle. La programación del día de mañana en la cancha del Neumann. Atento, gente del básquetbol post 50. Viejas glorias, naturalmente. Unidad Educativa Antonio Neumann, la gran programación. Juegan a las 18 horas Palmas con Scorpion. Palmas Scorpion. Atención, otra jornada deportiva. 19 horas Uclan con los zurdos. Uclan con los zurdos. 20 horas Asmedi frente a los guerreros. Esta es la jornada para el día de mañana en las instalaciones de la Unidad Educativa Antonio Neumann, el campeonato organizado por el ingeniero Carlos Calle, su comisión de deportes, y se juega la Copa Milton Grijalva. Gloria que dieron mucho por actividad en sus años mozos. La hora 14 con 24 minutos.

0: La nota que nos envía Edison Roberto, Boca primero Huracán y la Copa del Mundo, los contundentes respuestas de Hernán Galíndez en conferencia de prensa, una nota internacional. Señoras y señores, aquí los tenemos en el espacio de los deportes a Flama Plus Radio.
1: Un poco de Huracán en terminar esta temporada y si Dios quiere estar en el Mundial, entonces no puedo decir nada de ese tema. Yo hablo sobre supuestos porque nadie me llamó a mí de Boca. No es que le dije que no a Boca, porque nada, primero para que yo decirle que no a Boca tendría que alguien llamarme. Después dije que yo en Huracán estoy cómodo, que tengo contrato, que no tengo intenciones de cambiar de club, que me siento cómodo acá, que no tengo ganas de jugar en otro equipo del fútbol argentino. Después del Mundial dije que veremos qué pasa, ya estoy grande también, pero por lo pronto quiero enfocarme en terminar bien el torneo y en el Mundial.
0: Más de la actividad deportiva en la radio, amigas, amigos, pues tengo la nota siguiente en la fecha del campeonato de la nueva Unión Las Palmas. Aquí está el día de mañana, la fecha 3, juegan a las 2 de la tarde, BioCity Raizac, nueva Unión Las Palmas, es el lindo escenario junto a la catedral. A las 2 de la tarde el día de mañana, 4 de la tarde Pambí de Santa Marta, el domingo San José con Águila Junior, Masfon con Japan Auto Junior. Atento, amigas, amigos, está la jornada deportiva para el día domingo, Pumas Soccer con Everton, Espartanos con Cosmos. Ahí están los horarios: 7:15 San José Águila Junior, 9:15 Masfon Japan Auto Junior, 11 de la mañana Puma Soccer Everton, Espartanos con Cosmos 2:45 el domingo, 14:30 River Juvenil Liverpool y Bárbaros con Venceremos descansa DBZ. Este es el campeonato oficial en la nueva Unión Las Palmas.

hablar, amigas, amigos, a los amantes en la jornada, pues la fiesta grande en la actividad del deporte a través de Radio Flama, bajo el nombre de Bailaila, original de Barranquilla, pondrá a bailar a los amantes del fútbol, y dicen que lo volverá a hacer luego de semanas de especulaciones y a la espera del tema oficial del Mundial 2026. La FIFA ha anunciado que Shakira será la encargada de musicalizar el torneo que iniciará el 11 de julio en México. Aunque solo nos han dado una probada de lo que será la canción, será estrenada el próximo 14 de mayo. Aquí un extracto del tema cuyo visual fue grabado en el Estadio Maracaná en su reciente visita a Brasil, donde congregó a más de 2 millones de personas en las playas de Copacabana. La radio, con el trabajo de Edison Roberto, aquí una nota. Lo tenemos con gusto.

extracto del tema que puede ser la canción del Mundial próximo. Amigas, amigos, oyentes de Flama Plus, la radio, con mucho gusto en el espacio informativo de esta hora.

0: lo cantará Shakira. 14 horas 30 minutos, un abrazo fraterno a ustedes porque ya nos vamos con deportes. Felicidades.
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1: Los contratos con Progen. Fiscalía formulará cargos contra 21 personas el 14 de mayo por presunto peculado en el caso Apagón. La fiscalía ya tiene fecha para la formulación de cargos contra 21 personas, entre ellos el exministro de Energía, Antonio Goncalves, y el exgerente de Selec, Fabián Calero. Todo esto por los contratos con Progen. La audiencia de formulación de cargos del caso Apagón, que investiga los contratos del Holidan Estatal Selec con la empresa estadounidense Progen, ya tienen fecha. En esta causa serán procesadas 21 personas, entre ellos el exministro Antonio Goncalves, quien rechaza su vinculación luego de que la fiscalía pidió fecha y hora para formular cargos en el caso Apagón por presunto peculado. La Corte Nacional de Justicia fijó la audiencia para el 14 de mayo a las 9:30 de la mañana.
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1: Destituyen a Nubia Vera, la jueza que falló a favor de la ex vicepresidenta Verónica Abad y se enfrentó al gobierno. En una de las primeras decisiones del Consejo de la Judicatura, presidido por Mercedes Caicedo, el organismo destituyó a la ex jueza Nubia Vera por manifiesta negligencia. La magistrada, conocida por fallar a favor de la ex vicepresidenta Verónica Abad y enfrentarse a Mario Godoy, aún debe responder ante la justicia por el caso Mueble Fino. La noche del 17 de mayo, el Pleno del Consejo de la Judicatura tomó esta decisión final sobre Nubia Vera. Esta medida disciplinaria se convierte en una de las primeras resoluciones de alto perfil bajo el actual liderazgo del Consejo de la Judicatura, presidido por Mercedes Caicedo, quien asumió su rol el 29 de abril del 2026.
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2: Defensa Pública, compra de drones, llantas y repuestos. El millonario gasto militar sigue bajo reserva. El Ministerio de Defensa de Ecuador publicó contratos de última emergencia. Los documentos transparentaban adjudicaciones del Ejército y la Fuerza Aérea Ecuatoriana por 7,8 millones de dólares, mientras el grueso del gasto militar permanecerá bajo reserva durante 10 años. Desde que Daniel Noboa asumió la presidencia de Ecuador en noviembre del 2023, las contrataciones estratégicas de las Fuerzas Armadas se habían mantenido en la más estricta reserva, amparadas por resoluciones de confidencialidad por motivos de seguridad nacional. Sin embargo, ese velo se levantó parcialmente en las últimas semanas a través del decreto ejecutivo 288 y de la resolución ministerial, donde Carlos Lofredo, ministro de Defensa, la cúpula militar, publicó 29 contratos de emergencia en el portal de compras públicas. En la primera publicación, los procesos contractuales de la cartera de defensa del actual gobierno predominan adquisiciones de menor escala, enfocadas en el mantenimiento de vehículos, compra de llantas, repuestos, como se muestra en los gráficos que se observan en la información pública.
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1: Los contratos con Progen. Fiscalía formulará cargos contra 21 personas el 14 de mayo por presunto peculado en el caso Apagón. La fiscalía ya tiene fecha para la formulación de cargos contra 21 personas, entre ellos el exministro de Energía, Antonio Goncalves, y el exgerente de Selec, Fabián Calero. Todo esto por los contratos con Progen. La audiencia de formulación de cargos del caso Apagón, que investiga los contratos del Holiday estatal Selec con la empresa estadounidense Progen, ya tienen fecha. En esta causa serán procesadas 21 personas, entre ellos el exministro Antonio Goncalves, quien rechaza su vinculación luego de que la fiscalía pidió fecha y hora para formular cargos en el caso Apagón por presunto peculado. La Corte Nacional de Justicia fijó la audiencia para el 14 de mayo a las 9:30 de la mañana.
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